0: Come pan, palomita, come pan.
1: Ahí tenés, toma.
0: Come pan.
1: Come, toma, ahí tenés. Toma, ahí. Es como que no le gustara. ¿Sabés que se da cuenta que es papel?
0: Seguro.
1: Bicho de mierda.
0: Come un poquito de pan, rata con alas. Oiga, yo a usted lo conozco, ¿no?
1: ¿A mí?
0: Seguro.
1: En una de esas, tan chiquito todo, ¿no?
0: ¿Usted de qué generación es?
1: Del 80.
0: ¿80? O sea que ¿cuántos años tiene?
1: 128.
0: Ah, no, entonces es muy gurí. Debe ser a su viejo que conozco.
1: Papito, andalo más bien, sí.
0: ¿Cómo se llama su viejo?
1: Reinaldo.
0: ¿Reinaldo qué?
1: Gargano.
0: ¡Ah! Este es el hijo de Gargano.
1: Reinaldito Junior, el más chiquito de los años.
0: ¿Y cómo anda Reinaldito, su viejo?
1: Impecable, impecable. Tapado de laburos, así. Bueno, hasta hace unos días, ¿no?
0: Seguro. Ahora yo. Igual lo que yo pienso que estamos pasando bien, ¿no?
2: Sí.
0: Digo, estamos pasando lindo. ¿Cómo se fue volando el año? ¡Qué increíble que hoy ya sea domingo 32 de otoño!
1: No, pero igual se ve que tiene mal porque hoy es 33. 33.
0: Por eso, 32.
1: No, yo lo tengo correctamente acá, 33, caballero.
0: No, yo lo tengo, lo ajusté por la tele y dice 32, mi amigo.
1: Mire, caballero, es 33, ¿sabe?
0: Bueno, no me moleste más, 32 y San se acabó.
1: ¡33, vejiga!
0: Así que te gusta decir palabrota. Mal hablado, boca sucia, a ver si te aguantas esta. ¡Chambón!
1: ¡Mire, qué ordinario! ¡El abombado y la calor!
0: ¡Abombado la calor! ¡No me saque de las casillas, loco de los quesos!
1: ¡Pero mire qué casilla que tiene el otario!
0: ¡Mire qué bien! ¡El zampaboya!
1: ¡Qué lindo el Gil de Cuarta Cararrota!
0: ¡Cararrota no, eh! ¿Por qué no se va un poco a la peste que lo amasó?
1: ¿Y usted por qué no se va a la punta del sauce verde?
0: ¡Sauce verde no!
1: ¿Pero qué es este relajo? ¿Pero qué está pasando acá? ¿Qué es esta jarana? ¿Qué le pasa? ¿Tan zarpadito están? ¿Tan pichiqueteado? ¡Cállate! ¡Le están dando la farlopa, eh! A ver, ¿qué tomaste vos?
0: Leche con omega, dos vasos. Al segundo me zarpé, le encajé tres cucharadas sopera de gofio.
1: ¿Y vos? Café aspirina con coca cero, es igualita. Pero muchachos, ¿pero qué están tomando, muchachos? ¿Qué están tomando?

Seguimos a todo ritmo, entonces en nuestro tablado bater. Nadie gana, nadie pierde. Es una organización y presentación exclusiva que quién más que Edelson Campiglia. A ver cómo dice la gurizada. Edelson Campiglia, el presentador. Al desubicadito que gritó de tu madre. Mirá que ya te juro que es el mismo que gritó de tu hermana la vez pasada. Debe ser el Juan Maldonado ese que sabe que conmigo come. Le hago 5 o 6 goles, tranquilo, pero bajo la pata. Pero acá yo vengo a presentar al próximo conjunto de la noche, que es una murga. Una murga que llega del barrio La Comercial, siguiendo su lema. Lis dueños, lis cooperativistas. Todos somos alcionistas, presentando su espectáculo. Por la plata baila el mono. La murga preferida de los políticos moderados. La más light de todas. La murga sin enemigos. Fuerte el aplauso para recibir a Murga La Comercial.

0: sí, sí, sí, sí. Llegó tu lata y tu pancho para decirte que ya se va la comercial, que es un amigo de fierro. Ya se va la comercial, que es como tener un tío plomero. Y ya se va la comercial cantando con Eco Mike, que es de profesional, profesional, profesional. ¡Pancho!
1: ¿Qué, lata?
0: ¡Yo me voy!
1: ¡No, pará, latita! ¡Pará, loco! ¿A dónde vas?
0: Me voy en busca de pampero. Ahora también... ¡Yo lo deseo!
1: Está bien, pero quédate, loco, ¿sabes por qué?
0: Porque aunque el espacio sea chiquito, y aunque el chiquito ya creció, ¡el secreto
1: es que sea Roger, loco!
0: Tienes razón, Pacho. Me quedo, siempre y cuando me prestes tus colorinca y tus plumonitos y tu beauty set y glit manía para ser más linda que las lindas.
1: ¡Y en un brindis por la vida! En un brindis por la vida, en la rambla frente al mar, poder decir al

Yulele. Allá va.

0: Son muy amables.
1: En la enramada de un rancho viejo.

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0: ataque. Respirate. Ok. Vamos a controlar la cosa. La cosa, sí. Todo relajo, todo relajo. Ah, relajo, ah, relajo.
1: ¿Es el nombre del espectáculo?
0: ¿Qué nombre del espectáculo? Está todo loco, viejo. ¿Y vos qué andas revoleando eso? ¿Qué anda?
2: Está diciendo alguien que haga relajo, alguien que haga relajo. Y haga relajo, mijo. Está ahí atrás. Esto es para vos, pero esa es lo que...

0: Para, no, porque la vina. Emiliano, para un poco. La gurizada está tirando soluciones para ordenar un poquito todo este control que hay en la web.
1: Sí, bueno, Pelusa, pero hay que poner un poquito de cabeza. No podemos tirar soluciones
0: está,
1: por tirar.
0: Está bien, yo traje soluciones. Vos tenés que elegir. Número uno, educación. Una educación basada en compartir y no en competir.
2: Ahí tenés, clarito. ¿Viste?
0: Número dos, poquito, no. Incluir al Opus Dei en las escuelas. Ojo, ahí te cambio un poquito las notas.
2: ¿Cómo es eso?
0: Porque en vez de muy bueno azote, muy bueno azote. Azote muy bueno, azote.
1: Fuerte, ¿no?
0: Número 3, cerrar todas las pañaleras, que no quede ni una pañalera abierta, todo cerrado.
1: ¿Pero qué tiene que ver las pañaleras?
0: No, ah, no, no sé, un negocio de mierda, ¿eh? No,
1: nada.
0: Número 4, un policía por persona. Sí. Elegí.
1: Sí, ¿qué voy a elegir? La 1, un poquito de cabeza, la educación.
0: Muy bien, un policía por persona.
1: No,
0: excelente,
1: la 1,
0: Emiliano.
1: No, dije la 1, la educación.

0: acá, Gastoncito, estoy acá. ¿Sabés que estoy acá? Vení para acá. Venga, venga, mijo. Venga, ahí es.
1: Papá, papá, ¿qué es un policía?
0: Y bueno, mira, el policía es el que se encarga de la delincuencia. No solo de hacerla, sino de combatirla también a veces, sí.
1: ¿Y por qué se visten de azul?
0: Y bueno, el color azul representa la paz, la libertad, el cariño, el respeto al ciudad... Ah, no, no, no tengo ni idea. Disculpame, pero la verdad me doy cuenta, no tengo ni...
2: Para cada niño hay también un policía que los acompaña y los ayuda día a día.
0: A mi hijo los deberes se los hace él.
2: Se lo toma muy a pecho, dice.
0: Es mi deber.
3: Me sale...

0: muchachos, se les va el birrodo. ¿Qué quieren también? Que arranque una butaca y se la dé para que se la tiren a la gente. Ojo, yo entiendo. Ojo, yo entiendo porque la butaca es onomatopéyica. Ya en su palabra te dice para lo que nació, porque vos cuando la tirás, ¡taca! Cuando le pegan la cabeza al objetivo.
1: Esta murga compra sus trajes en la casa del

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Hoy hace 57 días de la desaparición de mi esposo, sin que se me comunique nada y sin que se responda a mis reiteradas gestiones ante las autoridades correspondientes. Mi esposo es Julio Castro, el que fuera su maestro en la Escuela Sanguinetti. Estoy segura que usted tiene que recordarlo por su excepcional calidad humana, así como Julio Castro tenía presente al pequeño escolar. Hay relaciones que no se destruyen, y una es la que se establece entre el maestro y el alumno. Por favor, señor general, permita que hable con usted. Permita que oiga de sus labios las palabras que tanto necesito.

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Soy fruto de los cerros. Mi cuna fue de piedra y mi tumba será también, sin duda, algún rincón soleado de la sierra. Nací, crecí como el clavel del aire, prendido entre las grietas de esas piedras pizarras de mi pago, de aquel bravo y arisco Lavalleja.

0: rasvolé las tijeretas y le corté a la noche de mi pago para el recuerdo su mejor estrella. Bajé y trepé los espinazos duros de las quebradas nuestras y entre las medias luces de la tarde recorté de horizontes mi silueta.
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Canto por son o songa vale la pena. Puede cantar milongas o cantar plenas, porque la copla dice que el canto empieza cuando el canto de todos se le endereza.

hay cantor que no cante porque lo escuchen, pero la copla espera a que desembuche, porque la copla es chorro de aquella fuente donde el canto y el pueblo forman torrente, y el cantor consentido mejor se anime a cantar algún verso que lo lastime.

cante el cantor su copla de tal manera que al cantarla reviva su vida entera. Hay cantores que lucen voces grandotas, pero no cantan versos de pocas notas. Y hay algunos que cantan mejor que otros, pero todos los cantos son de nosotros.

Que se tenga por cierto, la copla dice lo que en el canto abierto finque raíces, porque verso nacido en esa vertiente vive con otros versos entre la gente. Cuando el pueblo las canta, recién empieza la vida de las coplas y su certeza.

vale más una endecha mal hilvanada que cantar coplas hechas muy bien pensadas. Nadie sabe en qué tiempo fueron paridas las coplas de mi pueblo mejor nacidas. Trillo abierto en el campo por muchas huellas, las palabras de todos viven en ellas.

0: Ah, está inclinado el micrófono. Ahí es la contumacia.
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podría ser todo mucho, mucho más sencillo. Como cualquier juego, conocer las reglas nos daría ventaja. No hablo de aventajar a nadie y mucho menos de querer ganar. Somos parte de una unidad, esa unidad es todo.

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1: Sabes bien que...
0: Pa, que lance. 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

0: Yulele. 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

Este tema se lleva como título El tartamudo. Allá va. 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

vengo a entender cómo es lo tuyo con Jesús. Sos como Superman, que es Superman, pero a la vez es Clark Kent. O una versión más uruguaya sería como Rada, que es Rada, pero él se cree que es Richie Silver. Ahora, lo que no voy a entender nunca es lo tuyo con el Espíritu Santo. ¿Cómo es Dios? ¿Quién es quién? Porque al final de cuentas, como el Armanuá y Carrero, que nunca nadie sabe cuál es el Armanuá y cuál es Carrero.

0: algún motivo serio habrás tenido.
1: Porque errar es humano y vos sos divino.
2: Divino con mayúscula, no te confundas que no fue un piropo.
0: Según dice la iglesia, los homosexuales.

0: ¡Que arranquen los compatriotas! ¡No! Pido, voy a, este no me lo conté, no me lo cobres este.
1: Dios, control al supr...
0: Ahí va, eso. Voy con otro, pido de vuelta.
2: Solo te pido, Dios, un PlayStation y una caja de condones.
1: No, Eder, ¿cómo condones? No sabemos que los curas no usan condones, Eder. Y PlayStation, vos, pero un poquito más de respeto. ¿Qué te pensás? El tipo es Dios, loco, no es Papá Noel, ¿sabés?
0: ¿Cómo? ¿No son el mismo?
1: No sé.
2: Solo

Y la última, Dios, antes de irnos, queríamos saber si es cierto eso que andan diciendo de que vos sos omnipresente, o sea, que estás en todos los lugares a la vez. Porque si es así, nos sentimos como una vejiga. Estuvimos todo el cumple cantando para arriba y parece que al final andas por acá vos también. Y lo otro que te queremos preguntar es acerca de la eternidad. ¿No será un poco larga la eternidad? ¿No será muy aburrida? Mirá si vamos y nos pudrimos en la eternidad. ¿No será muy larga y aburrida la eternidad?

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Mi canto del corazón es un sentimiento humano que se desborda en canción. Mi canto no es protesta, yo no protesto ante Dios, tan solo elevo mi voz, busca tu propia respuesta.

Domingo 32 de otoño. La niebla. La niebla lo invade todo. Este cuarto que no eligió. Este mundo que no es el suyo. Y estos ojos desconocidos que la miran, que la buscan y que aseguran conocerla. Acá la niebla. Más allá también la niebla. Sobre sus manos viejas, como de piel de papel. Sobre los huesos de antiguo barro valiente, todavía caminante. Y en el medio de toda esa niebla ella, ella de espaldas a las ventanas herrumbradas de su presente baldío, de frente al abismo de su pasado, al velatorio continuo de sus memorias desvencijadas, famélicas, suicidas. A veces un sorbo de sol tibio la separa de la niebla y una lucidez con vida de mariposa de 2 segundos, desesperada y heroica, consigue traer de nuevo a sus padres, juntar nombres con rostros y revivir un domingo hecho del tiempo en el que su amor está siempre vivo, en donde siempre hay risa, en donde siempre hay baile y en donde siempre es feliz como era. Un instante más y la mariposa caerá aplastada bajo el plomo implacable de una niebla invencible. Beso su mejilla ahora incalculablemente distante. Ella pregunta quién soy. La niebla, otra vez, lo invade todo.

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listos a pelear y porque sí. Si es que vos lo decís, vení patria y mirá, estos son hombres y están acá.

0: habré tenido asambleas, Rob. Asamblea era en las dientes. Me acuerdo patente de unas 6 meses y medio deliberando de corrido. Estábamos todos: Segredo, Molina, Molinari, Figueredo, Varela, los dos Varela, José Pedro y Odulio. De los santos de los últimos días, Jesucristo en persona. Martínez, Martínez. Una muchacha muy tetuda, que no me acuerdo el nombre, pero me acuerdo las tetas, que era su principal aporte. Rodríguez, Rodríguez, Rodríguez y yo.
1: No, compañero, no. Compañero, no dé nombres, no dé nombres, por favor.
0: Disculpe, tiene razón acá el compañero Martín Cardoso.

0: necesito contraseña.
1: Tatusera dice, Azucena, I love you. Clande, después de la marcha, nos encontramos a almorzar donde siempre.
0: Tururum, clandestino dice, no, hay mucho milico en la vuelta, me parece que nos están siguiendo. Mejor vamos al de 18 y Ejido, que los batidos son mucho más ricos y el pelotero es mucho más grande.
1: Tururum, Tatusera dice,

0: ¡Adidas! ¡Adidas, compañero Fidel! ¡Se me vino a encajar Adidas! ¡Justo Adidas! ¡Teniendo Nike! Pero teniendo Nike es mucho más solidario por naturaleza, compañero. ¿No ve que Nike se preocupa por la gurizada de Malasia y de Indonesia y lo saca de las calles y lo mete a laburar 48 horas de corrido entre un barco haciendo championes, compañero?
1: Igual para mí no era para tanto, no daba para renunciar, Fidel. Yo qué sé, digo.
0: Pero no se preocupe, comandante, que acá nosotros seguiremos resistiendo, siempre firme, siempre militando, y nunca, jamás, nunca nos verán bajarnos los levis.

0: sí que quiere una Barbie, compañera, nieta chica. Le voy a dar, sí.
1: Le compro la negra.
0: Porque todavía no salió la Palestina, mirá.

acabado. Se acabó.

viejita y yo comíamos llorando el pan mugriento y duro que en horas de miseria mi mano mendigó. Mi pobre viejecita, lavando ropa ajena, quebraba su espinazo al pie del piletón, por míseras monedas, con que calmaba penas las crueles amarguras de nuestra situación.

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Hoy vivo con mi madre, quiero endulzar sus años y quiero hacer dichosa su noble ancianidad. 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

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El tren de las once se acerca cadiante, cruzando al instante, sembrando pavor. 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

Fueron hace mucho las románticas proletarias del amor. La noche les puso nombres con seducción de insulto. Paicas, locas, milongas, percantas, ogrelas. Era frecuente verlas al alba desayunando un chocolate con churros en la confitería Vesubio de la calle Corrientes. Salían de trabajar a esa hora del Chantecler, del Marabú, del Tibidabo, con un arranque loco de Madame Bovary de Barracas al Sur, se jugaron la vida los tangos. Alguna se enamoró de aquel bandoneonista. Y por amor ganó. Para otras la derrota fue mucha. Terminaron atendiendo los guardarropas de damas de esos mismos cabarets. ¿Acaso se fueron todas juntas un día como si fueran una pequeña y extinguida raza con ojeras? Este tango relata a la última de las grelas. Descubre su definitivo paso fantasmal sobre el asfalto recién amanecido de una Buenos Aires espectral y lo cuenta así.

En la noche fría se ha perdido aquello, se extravió su alma en el vendaval. Tanta hermosura que alegró las tardes, que encendió las luces de nuestra ciudad. En la noche oscura se ha perdido aquello, en los diarios viejos se apagó su voz, la ropa tendida.

En las avenidas limpian las vidrieras, se abren los balcones para que entre el sol, la gente retorna.

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Este tema se lleva como título El tartamudo. 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

0: Buenos días, Uruguay. 8 y 4 minutos de la mañana arranca, empieza el programa que viene a cambiar y a darle la mejor onda a tu mañana. Arrancando este miércoles 19 de agosto del 2026 con toda la onda. Buenos días, Uruguay. Arriba, arriba, arriba, que llegó la onda, la revolución musical. Llegó el programa que viene a cambiar tu mañana. A ver, a ver, a ver, La Noche Sin Ti, Fede Rojas y Facu Sánchez. Con este temón damos inicio a este programa. ¿Por dónde? Por acá, por la 103.3 FM, programa que se llama Vibra de Mañana. ¿Por qué se llama Vibra de Mañana el programa? Porque este programa está hecho para ustedes, para llevarles la mejor vibra de mañana a cada uno de ustedes, ya sea donde se encuentren. Si usted está aún luchando con la almohada y no quiere despertarse, no quiere pararse, bueno, escuche Vibra de Mañana y que la mejor energía, la mejor música se la transmitimos de acá, arriba, arriba. Si usted está de camino al trabajo, de camino al laburo, está en su casa ya, está despertando nomás, tomando unos mates, está de camino a la facultad, de camino al liceo, va ahí en el 185 como mis buenos amigos de La Teja que siempre andan ahí. 137, buenos días a todos y a todas, que arranca el programa número uno de la revolución de la mañana. La revolución de la vibra. ¿Por qué le llamo la revolución de la vibra? Porque ustedes ahora mismo, antes de las 8 de la mañana, estaban ahí medio no queriéndose levantar, medio no queriéndose para decir, no quiero levantarme. Necesito algo para despertar y para tirarme arriba, para ponerme la onda. Para pararme con toda la actitud, pues muy bien, si usted está sintonizando la 113.3 FM en esta mañana, le aseguro que usted ya no va a sufrir de eso, porque le vamos a contagiar la mejor onda, la mejor vibra hoy en esta mañana. Así que muy, pero muy buenos días, Uruguay. Mi nombre es Luis Fernando Pino Chacón y estaré acá con ustedes de 8 a 10 de la mañana. Como es habitual, ya todos los lunes y todos los miércoles es habitual estar acá por la 103.3 FM, la primera radio comunitaria del Uruguay, que sale desde el barrio La Teja, sí, desde el Tejano, para toda la zona oeste de Montevideo, para todo el mundo, para todas partes. Abrazo grande a todas las personas que en este momento nos están sintonizando, ya sea desde su radio, teléfono, tablet, que está despertando nomás y está escuchando la 103.3. Aquel que está escuchando, ya sea de manera de vía online, ahí en Google por la 103.3. Buenos días, Uruguay. Arranca el programa que viene a acompañarte, a guiarte y a llevarte por una sabana de música, una sabana de vibra, una sabana de alegría. A ver, a ver, a ver, buenos días. Arrancó el programa que viene a acompañarte. ¿Cómo detener? Así dice Fede Rojas y Facu Sánchez, La Noche Sin Ti. Con este tema le damos inicio a este programa. El último programa de la semana de nosotros, de Vibra de Mañana. Recuerden que estamos lunes y miércoles de 8 a 10 desde la mañana. Si usted ya está con el mate en mano y el termo en mano, ya está despertando y puso la radio, buenos días a usted. Si usted está ya de camino al trabajo, si usted va en el bondi, si está abriendo el local, el comercio en esta mañana, buenos días a usted, fieles oyentes de la 103.3. Buenos días a toda la gente de La Teja, de toda la zona oeste de Montevideo, la gente del Cerro, de Capurro, del Paso Molino. La gente más del centro de Boulevard Artigas, a todos, buenos días. A todos los conductores, taxistas, a todas aquellas personas que van en bondi y en esta mañana sintonizan la 103.3. Buenos días, Uruguay. El programa Vibra de Mañana está acá para llevarles a ustedes la mejor música, la mejor onda, la mejor energía. Así que arrancamos, arrancamos, pero no se despegue de donde sea que esté, porque este programa, vamos a decirlo de modo más serio, viene a cambiarle la vibra a tu mañana. Este programa viene a cambiarle la vibra de la mañana con la mejor energía, música y muchas cosas más. Vamos a seguir avanzando, a la vuelta seguimos con más, porque este programa, como ustedes lo saben, es el número uno, la revolución de la mañana, porque te trae la mejor onda, la mejor vibra y la mejor energía. Con este tema de Bacilos vamos a dar inicio a la mañana, a la vibra y dice así. Ya hablemos con más. Esto es Vibra de Mañana por acá, por el puente 103.3 EFM.
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0: Buenos días, Uruguay.

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1: A ver, Aruel, Uruguay, arrancamos mi primer millón. Arriba esa mañana que suena vibra de mañana, subile volumen a esta rola. Si recién llegaste, quédate que tenemos mucho para compartir, porque recién arranca Vibra de Mañana. Son las 8:13 de la mañana. Vacilo con ese tema, mi primer millón.

A ver, arrancamos ya la mañana. Queremos saber quién ya está sintonizando la 103.3, quién está ya con el mate pronto. Si hay matecito, hay esperanza de buena mañana, ¿eh? ¿Qué son ustedes? ¿Tean amargo? ¿Tean dulce? A ver. ¿Quién está tomando los dulces hoy en esta mañana? ¿Quién los amargos? ¿Quién aún está peleando con la almohada? Ahí, paja, no me quiero levantar, amigo, no me quiero levantar. ¿O quién ya se paró de la cama y empezó a disfrutar con este tema de Vacilos que hice mi primer millón? Y ven cómo se siente y se mueve el ritmo por sus venas, por su cuerpo, mirá. Ta, ta, ta. Temón, temón para arrancar la mañana con la buena vibra, con la buena energía. Y como decimos, ¿no? Le mandamos saludos a todos y a todas hoy en esta mañana. Y al que arrancó la mañana sin ganas, también le mandamos saludos. Ta. Así que subile un poquito el volumen a la radio, al teléfono, donde sea que esté sintonizando, porque recién arranca el programa que viene a revolucionar tu mañana. Esto es Vibra de Mañanas. Bueno, Vibra de Mañana. Buenos días, gente. 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Ey, ey, ey. Ya sabemos que este domingo fue el Día del Niño. Si usted aún está a tiempo, hoy es ese miércoles, si usted aún no tuvo tiempo, o no tuvo el dinero, o por distinta razón no le pudo regalar esa sonrisa que su hijo, su hija, su nieta, su nieto, su sobrino, no sé qué más decir, su qué, su primo lejano, tercero, cuarto, quinto, si usted a ninguno de ellos le pudo regalar la sonrisa que estaba esperando este Día del Niño, o si usted le regaló algo, pero el niño dijo, no, tío, no quiero esto, quiero algo mejor, no sé qué, quiero esto. 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

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Porque esto es Vibra de Mañana y esto es la 103.3, la radio que te acompaña donde sea que usted esté en esta mañana. La 103.3 te acompaña llevándote la mejor vibra, la mejor onda. No queremos robarles más de su tiempo con esta voz y voz y voz y voz, sino recuerden que este programa viene a cambiarles a ustedes la mañana con la buena música, buena onda. Y a ver qué tenemos por acá, productor. ¿Qué podemos poner para cambiarles hoy la mañana a todas las personas de la Teja? Yo no sé, ¿no? Yo no sé qué va a pasar hoy, no sé qué va a pasar mañana. Luis Enrique tampoco. Vamos a ver qué dice acá mi gran... No, mi amigo, nunca lo conocí, pero... Suelta un temón como este, a ver qué dice. Pone por acá, productor, 8 y 20 minutos de la mañana. Y arrancamos con esto que dice: yo no sé mañana, pero lo que sí sé es que puedes disfrutar de la 103.3 y llenarte de la mejor onda.

A ver, a ver, a ver, a ver, a ver, yo no sé mañana. Luis Enrique y ese temón, 8:24 minutos de la mañana. Sigue avanzando Vibra de Mañana por acá, por la 103.3, porque esta es la radio que te acompaña. No sé si tú, no donde sé sea si que tú andes en esta mañana, la 103.3 te acompaña con la mejor música. Y hablando de eso, ustedes saben que Vibra de Mañana es un programa que viene a revolucionar tu mañana, pero también viene a darte las mejores recomendaciones, a hablarte un poco también, ¿no? A acompañarte, a hablarte y a recomendarte un lugar. 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Ahí nomás, al frente donde viene el bondi del Cerro, el 185, el 137, que siempre nos escuchan la gente ahí, que siempre andan en ese bondi y dicen, buen día, Vibra. Y hablando de buenos días, a través del 096-411-381, vamos a empezar a armar esa línea de contacto entre ustedes y nosotros para, bueno, hablar, coordinar y decir cómo anda la gente hoy. Como siempre lo hemos venido haciendo, a través del 096-411-381 podemos compartir esa línea directa, y esa es la línea directa entre ustedes y nosotros para esa mensajería de texto, para que nos cuenten qué están haciendo hoy en esta mañana, desde dónde nos sintonizan, cómo anda la Vibra de Mañana. Queremos saber cómo se mete la onda, sí, viste, que se mueve de lado a lado, la onda de mañana con este tema de Yo No Sé Mañana, a qué barrio se mete, a dónde se mete, en qué mente se mete y en qué mente despierta las ganas de disfrutar y de escuchar la radio, de bailar este temón que dice Yo No Sé Más de Esa. A ver, arrancando la mañana con la buena onda, con la buena vibra. 096-411-381. Abrazo grande a todas las personas que en esta mañana están sintonizando. Aquellos que van en bondi, aquellos que están en el auto. Nos metemos en su auto ahí para ponerles la buena música, la buena onda. Nos metemos en su casa, nos metemos donde sea, porque la 103.3 es la radio que te acompaña. Y las mañanas de los lunes y los miércoles con este programón Vibra de Mañana te trae la mejor onda. A ver, 096-411-381, línea directa entre ustedes y nosotros. Tenemos cosas para hablar y para disfrutar, porque disfrutar también es escuchar un buen temón. Y en Vibra de Mañana te traemos los mejores como este. ¿Cómo dice? A ver. Ah, de una, disfrutar la mañana con este temón de los Caligaris, Kilómetros. Buenos días, Uruguay. Esto recién arranca y se viene la revolución musical. A ver.

0: Tema para arrancar la mañana, ¿no? Kilómetros. Nunca supe bien en qué momento me empezó a mí a ganar este sentimiento de traerles a ustedes la mejor vibra de mañana. Y sé que ustedes ya están despertando ese sentimiento de todos los lunes y miércoles sintonizar vibra de mañana. ¿Cómo lo sé? Porque a través del 096-411-381 empieza a sonar la mensajería de texto. Ya sea por vía WhatsApp o de mensajería, la gente ya se empieza a copar. Dice, buen día Lucho, y arrancando la mañana con toda la onda. La gente siempre de La Teja y de la zona oeste de Montevideo empieza a mandar sus mensajitos. Empieza a compartir sus sentimientos hoy en esta mañana. Empieza a compartir lo que están haciendo. Porque hay muchos que en esta mañana están ya disfrutando de unos ricos mates. A ver, ¿dónde están los jubilados hoy en esta mañana? Mi amigo Mar de Pauli ahí sintonizando, disfrutando un poco de la radio, disfrutando un poco de unos ricos matecitos. Ey, ¿son tean amargo o tean dulce? Repetimos eso por acá, Mi amigo Mar de Pauli, ¿tean amargo o tean dulce? A ver, si es que se despertó, ¿no? Capaz sigue durmiendo acá el compa, el jubilado, capaz disfruta un poco, ¿viste? De dormir hasta tarde. Pero se pierde la mejor vibra de mañana. Se pierde este temón, kilómetros. Abrazo grande también a los que en esta mañana están haciendo algunos kilómetros, ¿no? A ver, aquel que esté corriendo hoy en esta mañana, sintonizando la 103.3, o aquel que esté en el auto, vaya donde vaya. Aquel que esté aprendiendo a conducir también. Siempre hay uno que empieza a conducir y pone la radio para desestresarte y decir como va. ¿Cuántos kilómetros recorrí por vos? ¡Qué temón, qué temón para arrancar la mañana! Nosotros, sus fieles compañeros, en lo que ustedes estén haciendo hoy en esta mañana. Si usted está haciendo un cafecito hoy en esta mañana, la 103.3 se suena de fondo. Si usted está haciendo una tostada hoy de mañana, la 103.3 se suena de fondo. Si usted está haciendo un mate, está tomando un mate, la 103.3 se suena de fondo. Porque estamos para ustedes, estamos para acompañarles y llevarles la buena música, la buena onda, la mejor energía. Así que arrancamos 8:35 minutos de la mañana. Hoy un miércoles tranquilo, ¿no? Hermoso amanecer que tuvimos hoy. Iba pasando ahí por La Teja. Le digo al vecino, pa, hermoso amanecer, ¿no? Me dice, ojalá así fueran todos los días. Es por hoy nomás, porque para mañana dan lluvia, el resto de semana dan lluvia. Así que disfruten hoy de este día, porque para el resto de semana dan lluvia. No me lo dijo ninguna fuente confiable, no me lo dijo Google, no me lo dijo, no sé, Inumet, me lo dijo el vecino ahí de La Teja cuando pasé. Abrazo grande, le dije ahí que sintonizara y está copado, abrazo grande para él. Así que vamos a ver qué pasa. Hoy pinta una tarde y un día hermoso. Aquel que esté, diga, pa, hoy tengo que lavar la ropa porque salió el sol, vaya corriendo a hacerlo, pero hey, sintonice la 103.3, porque si usted no tiene energía para encender el lavarropa, meter la ropa, la 103.3 te lo da. Arrancando con la vibra de mañana. Hey, creo que qué combinación, ¿no? Qué combinación. Escuchan la 103.3 hoy en esta mañana, unos buenos mates, o sea, lo que estén haciendo, y creo que esa es la poción mágica. Es como la poción para que ustedes se recarguen de la energía. Porque acá te traemos de todo un poco. La buena música, buena energía, buena vibra. A ver, seguimos avanzando con más de la buena música. Ya empieza a sonar el 096-411-381. A ver, por acá le preguntamos a la gente quién anda con el matecito pronto ya. A ver, quién arrancaba el día sin ganas el día de hoy. A ver, quién quiere música buena el día de hoy. Ya empiezan a llegar las mensajerías. Ya empieza a llegar la mensajería, así que donde estés, subile el volumen a tu radio y disfrutá, sentate, parate, caminá, lo que sea que estés haciendo, pero subile el volumen a tu radio, porque estamos acompañándote, estés donde estés. Hoy en esta mañana te estamos acompañando del sur, del este, del norte, donde sea que usted estés, que usted esté, amigo y amiga, en esta mañana te estamos acompañando. Con buena música, con buena vibra. ¿Con qué más? A ver. A ver, dice, buen día Lucho, soy Camila desde La Teja, ya preparando todo para salir a trabajar. Mándale un temita bien arriba. Bien arriba, me piden un temita por acá. Así que bueno, te voy poniendo un temita bien arriba ahí. Camila, gracias por sintonizar. Abrazo grande. Saludos para mi mamá Rosa, que está escuchando desde El Paso Molino. Mamá, te quiero mucho, ponen por acá. Soy su hijo Feliciano, me ponen por acá. Abrazo grande para la señora Rosa, que su hijo te quiere mucho. Desde Feliciano, dice por acá. Así que abrazo grande a la gente que sintoniza. Abrazo grande a la gente que siempre se copa hoy en esta mañana. Empieza a sonar el 096-411. Empieza la gente a pedir la mensajería. Empieza la gente a pedir esos temas. Y nosotros empezamos ya a ponernos con más música, más onda, más energía. Porque donde ustedes estén, nosotros estamos. La vibra se contagia. A ver, ¿cómo dice esta? A ver. Calle 13 y la vuelta al mundo. Ya volvemos con más. 103.3.
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0: Hablando de eso un poco más adelante, alguna vez se preguntaron de dónde es el origen de la fiesta de la nostalgia acá en Uruguay. ¿Cómo nació eso? Nunca se preguntaron de dónde salieron algunas de las costumbres que ustedes día a día hacen, como el mate, la torta frita, etcétera, cosas así. Yo tampoco lo sé, pero lo que sí sé es que este es el programa número uno para revolucionar tu mañana con la mejor música, con la mejor onda.
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0: 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Decirle que busque ahí en Google nomás 103.3 FM, El Puente. 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Y bueno, y escuchá, disfrutá. Recargarte de la energía. Recargate de la energía. Y gratis, ¿eh? Porque sintonizas ahí nomás. Tienes una dosis de energía, de música, de todo un poco. Como Carolina, que nos dice: buen día, gente, desde Santa Catalina, escuchando la radio mientras prepara el desayuno. Que tengan todos un lindo miércoles. Gracias, Caro. Igual para vos, que tengas un lindo miércoles, que disfrutes y no te apartes de la 103.3, porque recuerda que la mejor música, la mejor onda está acá.
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0: A ver, dice acá Juan desde El Paso Molino: mate pronto y esperando ese temazo que me prometiste. No, no falles. Tengo bastante responsabilidad acá con mi amigo Juan. Nos pidió un temazo desde hace tiempo y yo le he fallado. A ver, Juancito, vamos a ver acá qué hacemos con nuestro productor, con qué podemos ahí complacerte un buen temón. A ver. ¿Qué recomienda la banda? ¿Con qué podemos complacer a Juan? A mi gran amigo Juan, que está ahí trabajando, laburando desde temprano y siempre se copa a sintonizar. Gracias de verdad por escuchar, gracias por sintonizar la 103.3. Así que, bueno, es así, ¿no? A ver qué más tenemos por acá. Dice: saludos para la gente que está escuchando hoy en esta mañana desde La Teja. Abrazo grande, nos pone.
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0: Dice: buen día, Lucho, soy Florencia y quiero dedicar una canción a mis amigas porque hoy tenemos un día largo y necesitamos energía. Regalarme algo de Lucas Ra. Nos pone por acá algo de Lucas Ra, Florencia. Así que abrazo grande para sus amigas. Dicen que hoy necesitan un poco de energía. Sintonice la 103.3, quédense de 8 a 10 de la mañana y después me dicen el resultado. Después me dicen: che, literalmente, me dieron energía. No, creo que así no lo van a decir. Creo que lo van a decir: che, literalmente me dieron energía en Vibra de Mañana. El programa número uno de la mañana para revolucionar tu mañana. A ver qué más tenemos por acá.
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0: Buen día, radio. Me ponen por acá. Si alguna vez me pregunté qué se haría una mañana sin música, ¿no? ¿Alguna vez se preguntaron ustedes eso? Yo tampoco sé, pero sí sé que este tema de Chacha Muchacha Rubén Rada viene a acompañar tu mañana. Abrazo grande a todos los que están sintonizando bien esta mañana, que ya se están copando desde temprano a enviar su mensajería de texto por el 096-411-381. Yo no sé lo que es una mañana sin música, y creo que ustedes tampoco lo son, saben. Pero después de escuchar este tema, creo que tampoco van a querer vivir sin música. Que se meta por sus venas la revolución musical, como dice. Esto es la 103.3.

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1: A ver, seguimos con más de Vibra de Mañana. Cha, cha, muchacha, ese temón del negro Rubén Rada. 8:50 minutos de la mañana. Temón para disfrutar hoy de la mañana. Sabes que con la gente de Vibra de Mañana salimos ahí y abrimos un poco la puerta acá del tejano. Y vimos que hace un sol increíble y que la mañana se está despertando con toda la onda. Y de repente, bueno, dijimos, ¿no? ¿Cómo queda que llegue alguien de acá de las oficinas del Tejano para preguntarle cómo ve el clima, cómo ve la mañana y cómo ve la onda del día? Y nos encontramos acá a nuestro gran amigo, a ver.
2: Hola, buenos días para todos. Acá Héctor, Héctor Tejano.
1: Sí, sí, Héctor acá está del Tejano y justo entró ahí con su bici y le dije, venga Héctor, venga, vamos a hacer acá una notita cortita, a ver cómo está el día, cómo usted ve la mañana. Se ven unos días de bastante lluvia y vemos que hoy salió el sol. ¿Qué se hace hoy?
2: Bueno, hoy se lava ropa, ¿no? Como decía.
1: Hoy todo el mundo a lavar la ropa, prendió la ropa ya y todo.
2: Y a secar, sí, obviamente. Hoy se prende y se deja tendido. Divino el día
1: para tomar unos matecitos, ¿no? Y disfrutar de la mañana.
2: Sí, hay que aprovechar que salió el sol, así que bicicleta, caminata, mate, bueno, o ir al laburo contento nomás.
1: Al laburo contento porque salió el sol, ¿no? Se va con una onda nueva al laburo. Creo que si combinamos esa onda que traemos con la 103.3, es una combinación increíble.
2: Ahí va, con los auriculares puestos y ahí haciendo su faena diaria, digamos, ¿no?
1: Ahí va. Bueno, Héctor, muchas gracias por coparse acá. ¿De qué barrio es Héctor?
2: Ahora Prado.
1: Prado. Saludo a la gente del Prado. Sintonicen a 103.3 en el Prado.
2: Sí, llega, claro.
1: ¿Vienen bici ustedes del Prado? ¿Cómo está el clima ahí para andar en bici?
2: Está lindo
1: con este sol. No provoca ir a laburar. Provoca quedarse todo el día ahí.
2: No, hay que salir un poco, que está lindo y después.
1: Se toma unos matecitos hoy, entonces.
2: Sí, claro, ¿cómo no?
1: ¿Tean amargo o tean dulce?
2: No, mate amargo.
1: Amargo. Bueno, Héctor, muchas gracias. No te quito más de tu tiempo. Héctor también nos dijo que ya dejó la lavarropa prendida. Así que bueno, abrazo grande Héctor, muchas gracias por coparse acá a la gente del Tejano que siempre se copa con la gente de Vibra de Mañana y de la 103.3. Seguimos avanzando con más o nos quedamos 8:51 minutos de la mañana, 096-411-381. Si ustedes también dejaron la lavarropa prendida o también dejaron ahí, no sé, la ropa allá afuera que se seque el día de hoy, también compártanlo por acá por la 103.3. Porque nosotros te traemos la buena música para que acompañes ese momento de la mañana. Hablando del Prado, abrazo grande a toda la gente del Prado que siempre sintoniza. Grande Héctor, gracias. Ahí se va nuestro amigo Héctor que hoy nos compartió un poco acá, la gente del Tejano. Porque Vibra de Mañana sale desde el barrio La Teja. Recuerden que la mejor música, la mejor onda, la mejor vibra está acá, 103.3 FM. A ver, ¿quién se atreve hoy a compartir un poco también de lo que están haciendo por medio de Viva Llamada? Ya tuvimos a nuestro amigo Héctor, ahí que dijo, sí, hoy se lava. Vamos a ver a quién llamamos para que nos comparta qué está haciendo hoy en esta mañana, que si se lava hoy en esta mañana, hay que aprovechar el sol, ¿no? Aprovechar el sol, aprovechar la mañana, disfrutar cada día, disfrutar un poco. Y hoy es un día increíble para disfrutarnos, para disfrutar con ese sol, disfrutar de unos buenos mates, así como mi amigo Héctor, que es tean amargo. ¿Dónde estará el tean dulce hoy? La vida es un carnaval, Celia Cruz, temón para alargar esta mañana con la mejor música, mejor onda, 8:53 minutos. Y esto dice así, ya volvemos con más.

La grande Celia Cruz con ese tema, La vida es un carnaval. A ver, la entrada, ¿cómo es? Todo aquel que esté sintonizando la 103.3 en esta mañana, le aseguro que se está recargando de la mejor vibra y de la mejor energía. 8:58 minutos de la mañana, a 2 minutos de las 9 de la mañana, se ha pasado esta hora de mañana volando. Y sé que con Vibra de Mañana, que te acompaña por todas partes, se pasa aún más volando. Esta canción de Celia Cruz, que fue lanzada en 1998, esta canción quiso transmitir un mensaje de superación, optimismo y resiliencia frente a las dificultades. Ella invitó con este tema, La vida es un carnaval, a transformar el dolor en alegría y a vivir con la convicción de que las penas se superan. ¿Con qué? ¡Ta! Con música y esperanza, mi gente, ahí, con este temón de la inolvidable Celia. Abrazo grande también a toda la comunidad cubana de todo el Uruguay. Conozco varios cubanos, la verdad que son unas personas muy alegres, muy positivas. Esas son las cosas que a veces debemos que robarles un poco a los extranjeros ahí. La vibra, el positivismo que tienen. El baile también. ¿Cómo bailan, Hablando de sonrisas, hablando de alegría como los cubanos ahí que vienen con toda la onda siempre. Sería bueno que pase algún día coparse ahí. ¿Habrá un cubano sintonizando la 103.3 o una cubana? A ver, que se cope, a ver si tiene una llamadita, si tiene un mensaje ahí al 096-411-381 y nos dice: hola, buen día, soy cubana, estoy sintonizando con la mejor onda, con la mejor vibra, póngame este temón. La verdad que... algo así, ¿no? Estaría muy, muy bueno. Como la mensajería que nos llega y nos llega a través del 096-411-381. Este es un programa que está creado para eso, para acompañarlos a ustedes, para hacer dinámicas entre nosotros mismos, para acompañarles a su mañana, para que usted se despierte con toda la buena vibra, para que nosotros somos sus compañeros de mate, sus compañeros de café, sus compañeros de todo lo que usted esté haciendo. Somos la 103.3. Como ya dije, con este tema, la gran Celia Cruz quiso transmitir una sonrisa, quiso transmitir alegría. 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Hablando de carnaval, hablando de vibra, hablando de onda, ahora se viene el carnaval. 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

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Así que abrazo grande. Abrazo grande a cada uno de ustedes que se siguen copando acá al programa, que sigue llegando la mensajería de texto a través del 096-411-381. Dice, buen día gente, desde el barrio La Teja, quiero dedicarle un tema a mi novio que está trabajando acá en casa, cambiándome algunas chapas, me pone por acá. Bueno, abrazo grande. Abre a esa pareja, trabajando juntos, que viva el amor, que vibra, vibra, que viva Vibra de Mañana. Y por supuesto que viva el clima como el que tenemos el día de hoy. Vamos a fijarnos acá en el vibramóvil.com. Que tiraba. Nos fijamos acá en el Vibra, en el Vibramóvil. A ver qué tenemos hoy. Tenemos un clima de 8 grados centígrados, una sensación térmica de 7. Va a estar todo el día así, así que vecino, vecina, no lo dude más. Si quiere lavar la ropa, hágalo, vecino. Vecino, hágalo. Así que vaya a lavar esa ropita, porque fijándome acá, creo que se vienen unos días también de frío, unos días de un poco de lluvia, de viento fuerte. Así que hoy es el día para aprovechar. Hasta yo tengo ropa de lavar, así que voy a salir corriendo hoy, cuando termine el programa a las 10 de la mañana, a casa, a poner esa ropa a lavar. Hay que aprovechar. También si usted quiere hoy, hey vos, sí, vos, si quieres invitar a la chica que te gusta y decir, va, hoy quiero tomar unos mates con esa, porque está el sol súper lindo, hacelo, hacelo, dale, dale. Si querés tomar unos matecitos hoy, si querés disfrutar de tu mañana, de tu tarde, atrévete, porque hoy el sol está bomba. Hoy va a ser un día hermoso. Y creo que es más hermoso cuando escuchamos la 103.3, cuando sintonizamos Vibra de Mañana. ¿Qué tenemos por acá? A ver, productor, tenemos más mensajería de texto acá. La pareja que nos envía que le mandemos saludos, que están laburando desde temprano cambiando esas chapas. Nos dice por acá, saludos de Nuevo París. Aquí nos manden, a ver, dicen saludos desde Nuevo París, laburando desde temprano. Dice un saludo a mi madre que está escuchando. Ah, esto ya lo leímos, así que bueno, abrazo grande también. Dice acá Gonzalo desde el bondi, voy rumbo al trabajo y ustedes son mi compañía en esta mañana, nos ponen también. Gracias Gonzalo, gracias por dejarnos ser tu compañía y gracias a cada uno de ustedes, queridos oyentes que están del otro lado, por dejarnos ser su compañía en esta mañana. A ver qué tenemos por acá para disfrutar hoy de esta mañana. Opa. Proyecto 1 y el tiburón. Ya volvemos con más. 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

0: Seguimos con más de Vibra de Mañana, seguimos con más de La Buena Onda, seguimos acá disfrutando este programón. El Tiburón y ese temón, proyecto. Perdón, fue al revés. Proyecto 1 y ese temón, El Tiburón. A ver, dice acá desde El Paso Molino, pues. Puede ser un clásico uruguayo, quiero arrancar la mañana cantando. Vamos a ver qué tenemos por ahí, un clásico uruguayo. A ver qué dice por acá mi amigo productor. A ver con qué ponemos y con qué complacemos hoy a. A la gente del Paso Molino que nos sintoniza hoy en esta mañana, siguiendo acá con la mensajería de texto, dice: buen día, soy Mara Laura desde el Prado reportándome, café pronto, ventana abierta y la radio de fondo, hermosa mañana nos pone por acá, hermosa mañana, Ana Laura, gracias por sintonizar, gracias por coparse, gracias por compartir con nosotros un poco de Vibra de Mañana. Dice Lucho, acá estamos esperando este tema que prometiste hace rato, no te olvides de nosotros, nos pone por acá Juan. Estamos en busca de ese tema, Juan. Lo vamos a poner a la vuelta, lo vamos a poner, a ver. Buen día para toda la audiencia, nos pone qué lindo arrancar el día escuchando voces conocidas. Gracias por sintonizar, gracias por acompañarnos. Esto es la 103.3 y esto es Vibra de Mañana, programa que viene a revolucionar, darle un cambio a tu mañana. Seguimos con la dinámica de traer acá a unos compañeros de la radio, de llamarles y a ver qué están haciendo y preguntarles qué están haciendo hoy en esta mañana, qué se hace hoy en esta mañana de sol. Tenemos a nuestro amigo Martín Iriarte, que está sintonizando. Vamos a ver si nos contesta. A ver, Martincito, llamamos ahí, a ver. Ahí escucha, mirá. A ver si contesta acá nuestro amigo Martín. ¡Buen día, Martín!
1: ¡Hola, Vibra de Mañana!
0: Vibra de Mañana, sí, llamo al hombre de... De música y ríos.
1: Todo bien por ahí.
0: Todo tranquilo acá. Estás al aire ya. Estás al aire ya aquí en Vibra de Mañana para todas las personas que están escuchando hoy en esta mañana. Así que, mi gente, este es Martín Iriarte, compañero de radio, que lo vamos a llamar para hacer esta dinámica que estamos empezando a hacer con algunos de nuestros compañeros y algunas de las personas para hablar qué se hace hoy en esta mañana que está este sol tan hermoso. ¿Qué se hace, Martín?
1: Mira, yo lo que pueda que se vaya a tomar el sol, a agarrar vitamina D, viste, como lo importante que es el sol. Pero igual yo quiero dejar una reflexión, que es que igual, obviamente, el sol cambia el humor de la gente, ¿verdad? Como que,
0: sí.
1: Que predispone a todo el mundo positivamente. Pero de todas maneras, capaz que vos lo vivís, viste que el montevideano ya de por sí es medio gris, ¿no?
0: Claro.
1: Y también se siente cómodo. A mí en lo personal me gustan también los días grises. Yo sé que fueron unos cuantos días que estuvo nublado, pero a mí en lo personal no me cambia mucho la predisposición del día si llueve o no. Capaz que estoy medio loco, pero me pasa eso. O sea, me encanta este día de sol, pero también me gustan los días grises. No sé si me explico.
0: Sí, entiendo. ¿Se lava la ropa hoy, no, Martín? ¿Se sacó la ropa esa?
1: Y hoy hay que aprovechar, eso sí, ¿ves? Ahí hay un tema que es importante, que estamos en una crisis, en una crisis de ropa, ¿no?
0: En una crisis de clima, sí, en una crisis de ropa.
1: En una crisis textil, podemos llamarle, que claro, que los placares, hemos utilizado ropa que hasta que capaz que no te ha gustado, porque creo que sí, que es un tema que sobre todo los que somos familia, yo en mi casa somos 5,
0: pa.
1: Y entonces... Imagínate la cantidad de ropa que tenemos para lavar. Y bueno, y ahí es colaborar con la familia, ¿no?
0: Sí,
1: que ahí
0: sí,
1: no
0: entiendo,
1: tenemos
0: claro.
1: Que sobrecargar a siempre una persona, que eso termina siempre haciéndole una persona de repente, pero ahí tenemos que trabajar en equipo porque es importante eso.
0: ¿Sintonicen de mañana ya la familia a la 103.3?
1: Sí, nosotros tenemos, mira, en mi casa tenemos un mini componente que le llamaban antes.
0: Sí,
1: que vos
0: conozco.
1: Capaz que no, que son estas que tienen CD, casetero.
0: Sí, escucho un poco.
1: Tiene la radio de aire y yo como yo vivo por el Prado, vivo cerca de la radio, se escucha muy bien y a mí me encanta recibirla, me gusta mucho escuchar la radio por aire.
0: Por aire.
1: No sé por qué razón, pero lo encuentro medio hasta mágico, ¿viste?
0: Sí.
1: Esa situación de captar que la música va volando por el cielo, ¿viste?
0: Ahí va.
1: Y que también hay más recepción de antena con estos días. Porque cuando está nublado y está medio húmedo, eso perjudica un poco el alcance de nuestra querida radio.
0: ¿Andas en el taxi hoy, Martín, por ahí por la calle o estás en casa nomás tranquilo?
1: Estamos trabajando un rato. Tenemos desde mañana metemos unas horitas trabajando, ando recorriendo la ciudad, Y tal, sí, una cosa que es real, que la gente le cambia bastante el humor, la predisposición.
0: Del sol.
1: Viste que los uruguayos somos muy quejosos. Tenemos muchas cosas buenas, pero también tenemos eso de... por eso está muy bueno que el yo siempre te lo dije, el color que le traes a la radio y al aire del puente y todos los amigos que han llegado a acá a vivir, puente, sí, a colaborar y a compartir, claro, con nosotros, ha hecho mucho bien a nuestra cultura y es algo que yo resalto y en cierta forma agradezco también, ¿viste?
0: Martín, última preguntita ahí para dejarte ya tranqui ahí trabajar. ¿Andas por qué parte hoy de Montevideo en el taxi?
1: Mira, ahora estoy en el centro.
0: Estás en el centro.
1: Pero hoy anduve ya por Pocitos y bueno, puedo terminar en cualquier lado, ¿no?
0: Claro, ¿anda con algún pasajero ahora ahí?
1: No, ahora no, esperé no, para poder hablar tranquilo porque tampoco me gusta mucho estar hablando con la gente, ¿viste?
0: Claro.
1: Porque por un tema de respeto al
0: profesionalismo y todo, claro.
1: Igual yo tengo manos libres y estoy con Bluetooth, ¿viste? En el auto, el celular ya no lo manejo, lo manejo de los controles y todo, pero...
0: ¿Está pasando gente por la calle cerca tuyo?
1: Sí, hay gente por ahí caminando, sí. Está bastante... La gente ha salido de las cuevas.
0: A ver, vamos a ver si se puede llamar a alguien que esté caminando por ahí y le preguntamos qué se hace hoy de mañana. A ver, ahí no hay alguien cerca tuyo.
1: Estoy medio en el tránsito, claro, y para bajarme,
0: sí,
1: porque
0: sí,
1: ahí se me complica.
0: Sacaba ahí la manito y hacía la seña, vení. Decía, ¿y este que me llama?
1: Sí, no. Van a decir, este está loco.
0: Este está loco.
1: Me va... y encima... muy buena música, muy buena música ahí, Lucho.
0: Para arrancar la mañana con toda la onda, así que tenemos a nuestro amigo Martín, entonces hoy se disfruta un poco del sol, se lava la ropa, se toma unos mates.
1: Estamos con el amargo acá, ¿y vos ya empezaste a tomar mate?
0: Sí, sí, hoy le metemos ahí un poco al amargo. ¿Vos sos tan dulce o tan amargo? O entre los dos, ¿cómo sé?
1: No, amargo. Bueno, amargo. Extraño el mate dulce, yo tomaba mate dulce con mi abuela.
0: Ajá,
1: porque
0: ¿sí?
1: El mate dulce es un vicio... Es un vicio que sobre todo generaban las abuelas.
0: Claro.
1: Y es pura azúcar ahí, pero es riquísimo el mate dulce también.
0: Ahí
1: pero
0: va.
1: Yo soy más del amargo de mañana.
0: Del amargo de mañana, bueno.
1: Mate,
0: y creo que esa combinación es preciosa. Mate amargo, solcito y vibra de mañana, eso da más energía que y una buena onda te da, ¿no? De mañana.
1: Y se la llevó el tiburón.
0: A ver.
1: No pare, sigue.
0: Bueno, Martín, muchas gracias y abrazo grande. Abrazo también a todos los taxistas de Montevideo y vamos arriba.
1: Gracias por la chacamada. Escuchen hoy Música Sin Ríos. Hoy viene Andrés Monín, una eminencia de nuestra radio, que es el conductor del programa Más Oeste, uh-huh, el programa del municipio. Y tenemos unas sorpresas musicales con música en vivo la segunda hora, con el León Estelar y una llamada telefónica a una banda de Argentina, una llamada a Buenos Aires.
0: Opa.
1: Así que tenemos un programa cargado de Músicas y Ríos, si quieren escucharlo a las 20.
0: Así que Músicas y Ríos de 20 a 22, por acá por el puente. Hoy va a estar muy cargado, muy
1: correcto,
0: bueno, con la mejor onda, la mejor vibra ahí también.
1: Sí.
0: Así que, Martín, muchas gracias.
1: Intentaremos mantener la vibra matutina.
0: Ahí va. Sí, cada día Vibra Mañana sigue creciendo para traerles la mejor vibra y la mejor onda a las personas. Muchas gracias, Martín, y vamos arriba. Abrazo grande.
1: Saludos a toda la audiencia. Gracias por llamar. Un abrazo.
0: Vamos arriba. Bueno, ahí tenía a nuestro amigo Martín Iriarte, conductor del programa Músicas y Ríos, que sale hoy miércoles de 20 a 22 horas. Estamos haciendo esa dinámica de llamar a algunos compañeros de la radio, algunas personas. Ey, ¿no les pintaría tirarnos ahí un número de teléfono aleatorio y tipo llamar y decir, ey, estamos llamando acá a una radio, ¿qué se hace hoy de mañana? Buena idea, ¿no? Para arrancar la mañana con la vibra, con la energía y contagiarnos de alegría un poco hoy en este día. Porque esto es Vibra de Mañana, programa que vino para eso, para llevarles a ustedes la mejor onda, la mejor vibra, la mejor música. Y esa es la dinámica que estamos haciendo. ¿Dónde están hoy? ¿Qué se hace hoy? ¿Qué hay sol en Montevideo? Por fin hay sol. A ver, Proyecto 1, Tiburón. Abrazo grande a todas las personas que en esta mañana están sintonizando. 096-411-381. Línea directa entre ustedes y nosotros. Ahí podemos compartir, hablar, disfrutar también. contarnos qué están haciendo hoy en esta mañana. La gente sigue mandando mensajería de texto, el 096 sigue sonando, pero vamos a ir con un poco de música. A la vuelta vamos a complacer a nuestro amigo Juan, que nos ha pedido un tema bueno, bueno, para arrancar con toda la onda. Pero vamos con un tema más juvenil para cada uno de ustedes. A ver, Una Cita remix de Alquilados. A la vuelta volvemos con más. 103.3.
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A ver, seguimos con más de la buena vibra, de la buena música, de la buena energía. Una cita a ese temón remix que tiene a Jay Álvarez, el Rocky, Nicky Jans, muchos artistas más. Me estaba fijando acá en Google porque, bueno, me apareció la curiosidad o me acordé. Y creo que este tema, o estoy seguro que este tema fue grabado en pandemia, pero cada artista que forma parte de esta canción envió su tema particularmente. Y después la unieron y entre todos sacaron este temón. Mira cómo suena. A ver, vamos a buscar acá en Google. Fue grabado en pandemia. Vamos a preguntarle acá a nuestro amigo Google a ver qué nos dice. Creo que fue grabado en pandemia este tema. Está bueno ese tema. Y preguntar un poco qué temas. Hay muchos temas que capaz escuchamos hoy en día y preguntamos. Pa. Fueron grabados en pandemia, a veces de artistas grabando desde sus casas y hoy son un temón. Está muy buena eso, esa pregunta para hacer, así que ya vamos a estar buscando acá. O sea, parece que este tema no fue grabado en pandemia, mal yo, ya que esta canción fue sacada oficialmente en el 2014. Como loco, pero bueno. A ver, 9:30 minutos ya de la mañana, vibra de mañana que sigue creciendo, que sigue para ustedes llevándoles la buena música, sigue llegando mensajería de texto. Por acá nos llega a través desde el 096-411-381, ya desde el cerro dice saludos a Martín, decirle que lo conozco, el gran profe de guitarra, dice por acá, trabajando siempre con un oído puesto en vibra de mañana, abrazo grande. Abrazo grande también a Martín, gracias por coparse hoy. Queríamos hacer la dinámica, a ver si así había alguien por ahí en la calle, ahí mientras que iba en el taxi, decirle, che, ¿qué se hace hoy? ¿Qué hay sol? A ver, vamos a buscar por acá, a ver. Tenemos más mensajería de texto, nos dice, buen día Luis, desde La Teja, hoy se lava. Quiero un buen tema de Chacho Ramos para disfrutar de esta mañana y lavar disfrutando, nos ponen por acá. Vamos a ver qué ponemos por ahí del gran Chacho Ramos también. Tenemos muchos temas para poner, mucha gente que nos escribe y nos pone un temón, por favor, nos pone nuestro amigo Juan. Juan nos pidió un temón y nos mandó específicamente de Luana, así que vamos a ver qué tenemos por ahí. Abrazo grande esta mañana también a la gente de La Teja, de todo el centro, de la zona oeste de Montevideo. A la gente de TMO, de Arte y Pintura, de Los Valerios, ahí también en la esquina Concordia. A toda la gente de La Teja que siempre sintoniza la 103.3. Dice Lucho, quiero que me ponga una canción que me haga arrancar el día con una sonrisa. Elegí vos. Vamos a ver, ahí presiona un poco de presión ahí. Vamos a ver qué ponemos para que cada uno de ustedes pueda arrancar hoy con Onda La Mañana. Que ahí nos pidieron un tema, que elija yo el tema. ¿Qué recomiendan ustedes? A ver. 096-411-381.

Me preguntaba que cómo nació el Día de la Nostalgia en Uruguay. Y bueno, me hice un poco la pregunta, ¿no? También quería compartir con ustedes cómo nació, porque capaz muchos nos preguntamos, ¿no? ¿Cómo nació para que cada 24 de agosto se diga, che, hoy es el Día de la Nostalgia? Y me sorprendió. Dice, la noche de nostalgia que celebramos cada 24 de agosto nació en 1978 en Montevideo, acá en Montevideo, cuando el empresario y operador radial Pablo Lecueder, conductor del programa All Hit en CX32 Radio Mundo, organizó un baile en la discoteca Tontón para pasar música de los años 60 y 70 y promocionar su espacio radial. Así que ahí está el origen de la noche de nostalgia, de la fiesta de nostalgia que se hace. Aquí dice que cómo se fijó la fecha. Sabían que no podían fijar, alquilar un local un fin de semana porque lo eligieron un día de semana. O sea, no podían alquilar el fin de semana, eligieron el día un fin entre semana. Y dice por acá, el 24 de agosto, era la víspera del feriado del 25 de agosto. Así que después de 1978, en el 79 se volvió hacer la misma condición y se repitió la fiesta creando esa tradición que hasta el día de hoy se hace. Vamos a ver qué nos ponemos ahí de nostalgia el día de hoy. Después de eso, el éxito iniciando con otros empresarios y boliches copiaron la idea de cada 24 de agosto hacer una fiesta. Así que las radios comenzaron a pasar música retro durante todo agosto y en 2004 el Parlamento la declaró oficialmente fiesta nacional, transformándose en el evento con mayor movimiento nocturno del año en todo el país. ¿Qué se hace el 24 de agosto? A ver qué dice la gente. ¿Qué se hace hoy? ¿Qué se hace el 24 de agosto? Nos faltó preguntarle eso a nuestro amigo Martín, se nos fue. ¿Qué se hace el 24? Pero bueno, el lunes tenemos Vibra de Mañana. Así que como el lunes tenemos Vibra de Mañana, vamos a hacer un programa especial de la fiesta de nostalgia. Esto es la 103.3, 9:33 minutos de la mañana. Sigue llegando por acá mensajería de texto, así que ya saben, cuando ustedes le pregunten cómo nació la fiesta de nostalgia, fue un empresario ahí, locutor, el gran amigo Pablo Lecueder, y se copó ahí, hizo la fiesta y hasta hoy es de fiesta nacional. Así que ya saben ustedes. Se viene una semana bastante linda con la fiesta de nostalgia, ¿no? ¿Qué se hace en la semana en la fiesta de nostalgia? A ver qué dice la gente. Para nuestro amigo Juan, que nos ha pedido un temón desde hace rato y hace unos minutos nos dice, che, póngame algo bueno, poneme uno de Luana. Me dice, Luana, con este tema a ella para seguir disfrutando de la mañana. 103.3, la mejor onda y la mejor vibra está acá.

Vibra de mañana, el programa que viene a ayudarte y arrancar y hacerte arrancar tu mañana con temones como este, mira. Ey. A ver, vamos a darle la entrada ahí a Luana. Qué temón, para arrancar la mañana con toda la onda. Mira, tiene ahora esta entrada. Sí, ella es el Luana con este temón para arrancar la mañana. Así que son las 9:37 minutos. Bueno, ya ni para arrancar tanto la mañana. Desde las 8 de la mañana estamos acá. Estamos casi llegando a la recta final. Para mí, la verdad que ha sido un gusto hoy compartir con cada uno de ustedes. Porque recuerden, lunes y miércoles de 8 a 10 de la mañana estamos acá por el puente 113.13. Porque recuerda que este programa es un mate, una sonrisa y seguimos. Seguimos con buena música, con buena vibra. Porque la mañana se disfruta mejor con música. Y si ustedes sintonizan la 103.3 FM, se van a recargar de esa energía que precisan para poder disfrutar hoy de este gran día que tenemos. Este es el programa que, y este es Vibra de Mañana. El programa donde está la música que necesitas para arrancar tu día. Vamos, que tenemos por acá más mensajería de texto. Tenemos por acá. Che, ¿se acuerdan que, bueno, en el segmento pasado había hablado de... Me dio la curiosidad de qué temas fueron grabados en pandemia de manera rara o extraña o desde su casa y que hoy en día son un éxito. Pesquisando en la web, vi que Camilo, el tema Vida de Rico y Ropa Cara, se grabaron así, de esta siguiente manera. Mira, instalado en una casa junto a su pareja, Evaluna Montaner, el cantante colombiano tuvo que producir gran parte de su éxito álbum, Mis manos de manera estrictamente casera. ¿Sabéis qué fue lo raro de esto? A falta de ingenieros y músicos presenciales, muchos de los sonidos percusivos, aplausos y segundas voces se grabaron en la cocina o salas de la plaza. Así que también nos ponen por acá, los videoclips de esos temas fueron dirigidos por su esposo utilizando cámaras de mano y con la participación de familiares que hacían de técnicos, logrando cientos de millones de reproducciones. Increíble, ¿no? Así que en pandemia, ¿cómo olvidar esas fechas, no? Fechas inolvidables para todos nosotros, que marcó un antes y un después, tanto en Uruguay como en todo el mundo, en todas partes. Y Vida de Rico es un tema que dio la vuelta al mundo. Me dio la curiosidad porque, bueno, fue grabado así, ¿no? Tipo desde la casa de Evaluna Montaner y Camilo. Y hoy en día es un video que tiene más de 100 millones de vistas, de visitas en Spotify, en YouTube y en muchas otras plataformas de la buena música como la que te ofrece Vibra de Mañana. Buen día, radio, soy Diego desde Nuevo París. Quiero dedicarle una canción a mi esposa que todavía está durmiendo, hoy no labura, pone por acá. Así que bueno, ese descanso para su querida esposa, amigo Diego. Que ande tranqui nomás, que disfrute hoy del día, que tome unos buenos mates para disfrutar de ese día de hoy libre, ¿no? Qué combinación, así que saludo especial para todo el que esté laburando, todo el que esté trabajando hoy en esta mañana, todo el que esté empezando su mañana o todo lo que estén haciendo hoy. Si ustedes combinan la 103.3 con todo lo que estén haciendo, ya están teniendo un plus más. Hablando de temones, hablando de temas, hablando de ese tema de Camilo, Vida de Rico, que le ha dado la vuelta al mundo y una de sus maneras especial de cómo fue grabado, producido y hasta el mismo videoclip. Camilo, Vida de Rico, este temón y la vuelta. Venimos con más de Vibra Mañana por acá, por la 103.3 FM. El programa que viene a cambiar tu mañana está acá.

De rico, 8:45 minutos de la mañana. Vibra de mañana por acá, por la 103.3, casi llegando a la parte final. Por acá vamos a repasar un poco la mensajería de texto que nos ha llegado. Dice: buen día desde La Teja, limpiando la casa con toda la buena vibra. Quiero una buena cumbia porque quiero limpiar la casa a todo baile, nos pone por acá. Abrazo grande a toda la gente de La Teja que siempre se copa, siempre está sintonizando, siempre nos está acompañando. También la gente de toda la zona oeste de Montevideo. Nos han llegado hoy muchos mensajes del Prado, de gran parte del centro, del Paso Molino. La gente del Cerro también que siempre se copa. A ver qué más tenemos por acá. Tenemos más mensajería de texto. La gente que se copa a través del 096-411-381. Haría todo por comprarte un día. Recuerden que este es Vibra de Mañana, el programa que viene a darle la mejor onda y la mejor vibra a tu mañana. Programa que te acompaña a todas partes. Y si usted es lo que sea que esté haciendo bien esta mañana, Vibra de Mañana te acompaña con la mejor música, con la mejor onda. Como siempre digo, el programa que viene a revolucionar tu mañana, a revolucionar tu mañana de la manera que te trae la mejor onda. Si vos te paraste la mañana y dijiste como: hoy no me quiero levantar, no me quiero levantar, no quiero hacer nada, pero sintonizas la 103.3, yo te aseguro que después de las 10 de la mañana en adelante, cuando termina el programa, vos estás totalmente recargado. Y hablando de eso, hoy un día importante, un día bastante lindo, que hay sol, salió el sol, hay un clima hermoso. Hoy se lava, pusieron por ahí también, ya sabemos que queda poco también para que termine este invierno. Como ustedes saben, las paredes quedan un poco siempre verdes, la humedad, el moho. 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

0: 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Como he venido diciendo a lo largo del programa, este domingo que fue el Día del Niño, si usted es de tío, abuela, madre, padre, regaló, pero no le pudo sacar una sonrisa a su hijo porque dijo, ah, mami, no quiero esto. O le dijo, ah, papi, no quiero esto. O no me gustó esto, quiero algo de esta forma. O quiero algo así. O si aún no le pudo regalar nada a su sobrino, a su hija, lo que sea, no pudo regalar una sonrisa este día del niño. 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
0: Hablando para ustedes, queridos oyentes, en 9 y 50 minutos de la mañana. 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
0: 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Esto es Vibra de Mañana, llevándote la buena vibra, la buena música, llevándote de todo un poco a 10 minutos de terminar. Nos han pedido mucha cumbia hoy. Les pido perdón, no pude poner un poco hoy. Se me ha ido el día, la mañana, disfrutando con cada uno de ustedes. Pero nos pidieron por aquí un poco también de Chacho Ramos. A la gente que está limpiando, nos pide, quiero limpiar hoy la casa a puro baile. Vamos a ver qué dice Chacho Ramos con este tema. Por acá, productor, a ver. 9 y 52 minutos de la mañana, ya volvemos con más. ¿Qué tiene qué? ¿Qué tiene la noche? 103.3, la mejor onda y la mejor vibra está acá.
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1: ¿Qué tiene la noche que a los hombres enloquece? ¿Qué tiene vibra de mañana? A ver, ¿cómo dice? 9:55 minutos de la mañana, hemos llegado al final, mi gente hermosa. Hemos llegado al final de lo que es Vibra de Mañana. Porque la buena música se va, Vibra de Mañana se va, pero la onda de la 103.3 se queda. Esto es la 103.3 que sale desde el barrio La Teja. Desde acá, desde el Tejano sale la 103.3 para toda la zona oeste de Montevideo, para todo el mundo, para todo el país. Abrazo grande a todas las personas que hoy compartieron, que hoy nos mandaron un mensajito, que hoy estuvieron ahí con Vibra de Mañana, siempre copándose y siempre escuchando Vibra de Mañana. Abrazo grande a toda la gente de tanto la zona oeste de Montevideo como de todo el país. Esto es el Vibra de Mañana, que cada día sigue creciendo para acompañar y ser su compañero fiel en cada mañana, en las mañanas de los lunes y los miércoles, para acompañarles a donde sea que ustedes van. Vibra de Mañana está ahí para acompañarles. Somos parte de su mañana. Recuerden, todos los lunes y miércoles de 8 a 10 de la mañana vamos a estar acá por la 103.3 trayéndoles la buena música, la buena onda, revolucionar su mañana con la mejor música. Así que mi gente, nos vamos despidiendo por el día de hoy, pero hey, no se despeguen de la buena música, no se despeguen de la radio. Disfruten hoy de la mañana, laven lo que tengan que lavar, bailen lo que tengan que bailar, limpien lo que tengan que bailar, limpien lo que tengan que limpiar. 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Pero si ustedes quieren cada lunes y miércoles coparse y recargarse de energía, sintonicen la 103.3 de 8 a 10 de la mañana. Yo soy Luis Fernando Pino Chacón y para mí fue verdaderamente un gusto estar acá con ustedes, ser su compañero en esta mañana, meterme ahí en su auto con la onda de mañana que va para todas partes, así como tipo una serpiente cuando se mueve, ¿viste? Ta, ta, ta, ta, ta, ta. Así va la onda de mañana, cada mañana por cada parte de la zona oeste de Montevideo. Nos metemos en su casa, nos metemos en su celular, en su tablet, donde sea que usted esté. Nos metemos de buena manera a traerles la mejor onda y la mejor energía. Mi gente, hoy nos despedimos, pero recuerden, el próximo lunes de 8 a 10 de la mañana por acá, por la 113.3 FM. 19 de agosto, día para disfrutar, día para bailar. Como con este tema de gran Chacho Ramos, no es lluvia de verano. Para los que pidieron cumbia, los que pidieron disfrutar, vamos a despedirnos con estos temas y a la vuelta. No, a la vuelta no hay más. El lunes, chau, chau. Gracias por sintonizar, gracias por coparse. Esto es Vibra de Mañana por la 103.3. Bueno, vamos a dejarle la entrada para ustedes, a ver. Bye, bye.

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0: ¿Qué día es hoy? ¿Se puede saber qué día es hoy?
1: Sábado es hoy, vos.
0: No. ¿Qué día es hoy?
2: ¡Domingo!
3: ¡Sí!
0: Seguro, domingo está. Ahora, ¿qué número?
1: ¿30 es hoy, vos?
0: No, más.
1: ¿31 entonces, no?
3: ¡No!
0: Mucho más.
2: ¡32!
3: ¡Sí!
0: Seguro, 32. Domingo 32. Ahí va, domingo 32 de otoño. Seguro. No te puedo creer. Yo tenía algo que hacer. ¿Qué tenía que hacer?
2: ¡Para! 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Voy a conocer el novio de mi nieta.
4: Está bueno, che. Tranquilo. Lo importante es que el Botija sea una buena persona.

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0: ¿Cuántos años tiene?
1: Y tiene más de 60, porque me vio en como chico y ya me con su casa. ¿No?
0: ¿Sí?
1: De mi mamita.
0: ¿De quién era? ¿De su mamá era?
1: De mi mamita, sí.
0: ¿Y se la regaló usted?
1: Y después me dice un buen día, me dice, hija, yo tuve que regresar acá. Es el único.
0: Un poquito más para acá. Un poquito más para acá. Acá está la madre. Bueno, va a cantar una baguala esa que menciona su apellido.
1: Bueno, vos.
0: ¿Eh?
1: Sí, bueno.
0: Le vaya bien.
1: Bueno, gracias. 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

0: se le cayó el palito.
1: No hay de qué, señor, pero yo mismo me... Bueno, no hay que... Yo mismo me doy cuenta que no es en la mitad.
0: Cantó muy lindo, muy lindo.
1: Allá me fui, ¿no?
2: Corte.

Canto por son o songa vale la pena. Puede cantar milongas o cantar plenas, porque la copla dice que el canto empieza cuando el canto de todos se le endereza.

No hay cantor que no cante porque lo escuchen, pero la copla espera a que desembuche, porque la copla es chorro de aquella fuente donde el canto y el pueblo forman torrente, y el cantor consentido mejor se anime a cantar algún verso que lo lastime.

cante el cantor su copla de tal manera que al cantarla reviva su vida entera. Hay cantores que lucen voces grandotas, pero no cantan versos de pocas notas. Y hay algunos que cantan mejor que otros, pero todos los cantos son de nosotros.

Que se tenga por cierto, la copla dice lo que en el canto abierto finque raíces, porque verso nacido en esa vertiente vive con otros versos entre la gente. Cuando el pueblo las canta, recién empieza la vida de las coplas y su certeza.

vale más una endecha mal hilvanada que cantar coplas hechas muy bien pensadas. Nadie sabe en qué tiempo fueron paridas las coplas de mi pueblo mejor nacidas. Trillo abierto en el campo por muchas huellas, las palabras de todos viven en ellas.

0: Ahí te dejo, Juan. Vamos a hacer todo lo yuyito. Toitito.
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0: Come pan, palomita, come pan.
1: Ahí tenés, toma.
0: Come pan.
1: Come, toma, ahí tenés. Toma, ahí. Es como que no le gustara. ¿Sabés que se da cuenta que es papel?
0: Seguro.
1: Bicho de mierda.
0: Come un poquito de pan, rata con alas. Oiga, yo a usted lo conozco, ¿no?
1: ¿A mí?
0: Seguro.
1: En una de esas, tan chiquito todo, ¿no?
0: ¿Usted de qué generación es?
1: Del 80.
0: ¿80? O sea que ¿cuántos años tiene?
1: 128.
0: Ah, no, entonces es muy gurí. Debe ser a su viejo que conozco.
1: Papito anda lo más bien, sí.
0: ¿Cómo se llama su viejo?
1: Reinaldo.
0: ¿Reinaldo qué?
1: Gargano.
0: ¡Ah! Este es el hijo de Gargano.
1: Reinaldito Junior, el más chiquito de los años.
0: ¿Y cómo anda Reinaldito, su viejo?
1: Impecable, impecable. Tapado de laburos, así. Bueno, hasta hace unos días, ¿no?
0: Seguro. Ahora yo. Igual lo que yo pienso que estamos pasando bien, ¿no? Digo, estamos pasando lindo. ¿Cómo se fue volando el año? ¡Qué increíble que hoy ya sea domingo 32 de otoño!
1: No, pero igual se ve que tiene mal porque hoy es 33. 33.
0: Por eso, 32.
1: No, yo lo tengo correctamente acá, 33, caballero.
0: No, no, yo lo tengo, lo ajusté por la tele y dice 32, mi amigo.
1: Mire, caballero, es 33, ¿sabe?
0: Bueno, no me moleste más, 32 y San se acabó.
1: ¡33, vejiga!
0: Así que te gusta decir palabrota. Mal hablado, boca sucia, a ver si te aguantas esta. ¡Chambón!
1: ¡Mire, qué ordinario! ¡El abombado y la calor!
0: ¡Abombado la calor! ¡No me saque de las casillas, loco de los quesos!
1: ¡Pero mire qué casilla que tiene el otario!
0: ¡Mire qué bien! ¡El zampaboya!
1: ¡Pero mire qué lindo el gil de cuarta cararrota!
0: ¡Cararrota no, eh! ¿Por qué no se va un poco a la peste que lo amasó?
1: ¿Y usted por qué no se va a la punta del sauce verde?
0: ¡Sauce verde no!
1: ¿Pero qué es este relajo? ¿Pero qué está pasando acá? ¿Qué es esta jarana? ¿Qué le pasa? ¿Tan zarpadito están? ¿Tan pichiqueteado? ¡Cállate! ¡Le están dando la farlopa, eh! A ver, ¿qué tomaste vos?
0: Leche con omega, 2 vasos. Al segundo me zarpé, le encajé 3 cucharadas sopera de gofio.
1: ¿Y vos? Café aspirina con coca cero, es igualita. Pero muchacho, ¿pero qué están tomando, muchacho? ¿Qué están tomando?

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0: Yo no pienso así de las mujeres. Es folclore, es folclore. Venimos en un ratito. Con permiso.
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enriede en mis crines la muerte que anda en el aire, pida que caiga enfarado ahogando el relincho en sangre, pida que agote mis fuerzas cuando en la paz cinchellare para trillar los veranos maduros en los trigales, pida que seque las ubres de las yeguadas que paren, aunque apune los potrillos y así los cristianos mamen.

Hoy hace 57 días de la desaparición de mi esposo, sin que se me comunique nada y sin que se responda mis reiteradas gestiones ante las autoridades correspondientes. Mi esposo es Julio Castro, el que fuera su maestro en la Escuela Sanguinetti. Estoy segura que usted tiene que recordarlo por su excepcional calidad humana, así como Julio Castro tenía presente al pequeño escolar. Hay relaciones que no se destruyen, y una es la que se establece entre el maestro y el alumno. Por favor, señor general, permita que hable con usted. Permita que oiga de sus labios las palabras que tanto necesito.

cuatro viajes. Allá va. Un, dos, tres, cuatro. La...

0: A la miércoles, reventó Don Raboti.
1: ¿Y qué querés con la vida que llevaba?
0: Tenés razón, era un loco, se comía las barras de cereales de a dos.
1: ¡Mejor! ¡Una menos para comer! ¡Sí! ¡Una menos para repartir! ¡Sí! ¡Vamos, gurizada!

A la miércoles, me parece que se me escaparon los chocolondos.

Adiós.

acabó, Potencia ahí.

0: ¿Qué día es hoy? ¿Se puede saber qué día es hoy?
1: Sábado es hoy, vos.
0: No, no, no, no, ¿qué día es hoy?
2: ¡Domingo! ¡Sí!
0: Seguro, domingo está ahora. ¿Qué número?
1: ¿30 es hoy, vos?
0: No, no, más.
1: ¿31 entonces, no? ¡No!
0: Mucho más, mucho más.
2: ¡32! ¡Sí!
0: Seguro, 32. Domingo 32. Ahí va, domingo 32 de otoño. Seguro. No te puedo creer. Yo tenía algo que hacer. ¿Qué tenía que hacer? ¿Qué tenía que hacer?
2: ¡Para! ¡Para! ¡Para! ¡Hoy viene el novio de mi nieta!
3: ¡El novio de mi nieta!
2: ¡Voy a conocer el novio de mi nieta!
4: ¡Está bueno, che! ¡Tranquilo! ¡Tranquilo! ¡Lo importante es que el Botija sea una buena persona!

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0: Levanta aquí. Respira aquí. Ok. Vamos a controlar la cosa. La cosa, sí. Todo relajo, todo relajo. Arrelajo, arrelajo. ¿Qué nombre de espectáculo? ¡Está todo loco, viejo! ¿Y vos qué andas revoleando eso? ¿Qué anda?
1: Está diciendo alguien que haga relajo, alguien que haga relajo. Y haga relajo, mijo. ¡Está ahí atrás! Esto es para vos, pero esa me lo compra a mí.

0: Para, no, porque la vina. Emiliano, para un poco. La gurizada está tirando soluciones para ordenar un poquito todo este descontrol que hay en la web.
1: Sí, bueno, Pelusa, pero hay que poner un poquito de cabeza. No podemos tirar soluciones
0: por
1: tirar.
0: Está bien, está bien. Yo traje soluciones. Vos tenés que elegir. Número uno, educación. Una educación basada en compartir y no en competir.
2: Ahí tenés, clarito. ¿Viste?
0: Número dos, incluir al Opus Dei en las escuelas. Ojo, ahí te cambio un poquito las notas.
2: ¿Cómo es eso?
0: Porque en vez de muy bueno azote, muy bueno azote. Azote muy bueno, azote.
1: Fuerte,
0: ¿no? Número 3, cerrar todas las pañaleras, que no quede ni una pañalera abierta, todo cerrado.
1: ¿Pero qué tiene que ver las pañaleras?
0: No, no, ah, no, no sé, un negocio de mierda, ¿eh? No, Número 4, un policía por persona. Sí. Elegí.
1: Sí. ¿Qué voy a elegir? La 1, un poquito de cabeza, la educación.
0: Muy bien, un policía por persona.
1: No,
0: excelente,
1: no, la 1. No, dije la 1, la educación.

0: acá, Gastoncito, estoy acá. ¿Sabés que estoy acá? Vení para acá. Venga, venga, mijo. Venga, ahí es.
1: Papá, papá, ¿qué es un policía?
0: Y bueno, mira, el policía es el que se encarga de la delincuencia. No solo de hacerla, sino de combatirla también a veces, sí.
1: ¿Y por qué se visten de azul?
0: Y bueno, el color azul representa la paz, la libertad, el cariño, el respeto al ciudad... Ah, no, no, no tengo ni idea. Disculpame, pero la verdad me doy cuenta, no tengo ni...
2: Para cada niño hay también un policía que los acompaña y los ayuda día a día.
0: A mi hijo los deberes se los hace él.
2: Se lo toma muy a pecho, dice.
0: Es mi deber.
3: Me sale cariño.

0: muchachos, se les va el birro, ¿qué quieren también? Que arranque una butaca y se las dé para que se la tiren a la gente. Ojo, yo entiendo. Ojo, yo entiendo porque la butaca es onomatopéyica. Ya en su palabra te dice para lo que nació, porque vos cuando la tirás, ¡fu! ¡Taca! Cuando le pegan la cabeza al objetivo.
1: Esta murga compra sus trajes en la casa.

Me toca hacer el último tema. Bueno, dicho tema se llama Nombre de Bienes.

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0: Un saludo a nuestras respectivas familias que andan por ahí, allá arriba, todo. Un aplauso, por favor.
1: Bien, hace frío afuera.
0: Sin ellos no hubiese sido posible todo esto.

Y la gente de Canal 4 quería hacer un programa con para difundir un poco, para ser guita a ellos, obviamente, pero que fuera difundiendo la movida esa de rock uruguayo. Y como en aquel momento nosotros éramos la banda más popular, les parecía, y como éramos graciosos y teníamos cierta cancha, les parecía que podíamos conducir el programa. Y así

fue una cosa, wow, y esto, y ahora qué, qué falta, llaman de Hollywood, hacer una película, fue lo, claro, viste, era una cosa atrás de la otra y vos no lo podías creer, era el sueño del pibe, ¿no? Se resolvía todo el día de la grabación, se llamaba uno y otro, no sabíamos ni qué instrumentos tocaban, no sabíamos nada, y, bueno, vos que tenés, te podés acá, te pones allá, hablábamos 10 minutos con el grupo y adelante, bueno, no,

Sé que ya volví.

0: Dile a tu señora que se lave bien la cola. Que viene todo un pueblo corriéndola de atrás.
1: La primera dama casi nunca escapa sola.
0: Ya les llegó la hora y les vamos a hacer

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0: Hola, hola, buenas tardes, audiencia, Templando Historias, Cultura del Pueblo. Bueno, hoy estamos con un percance y por razones de fuerza mayor no vamos a poder estar al aire, pero...
1: Hola, buenas tardes, gracias por estar escuchándonos, acompañándonos. Hoy, bueno, problemas de fuerza mayor y los vamos a dejar con el programa número 2, que bueno, pasó de todo, pero lo más lindo es que tuvimos una entrevista con una familia del barrio Casabó, con mucho para compartir. Y bueno, pedirles las disculpas del caso y decirles que el próximo miércoles vamos a estar acá para darles lo mejor de nosotros a las 6 de la tarde.
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0: Buenas tardes. Segundo programa de Templando Historias, Cultura del Pueblo. Laura Fernández.
1: Ignacio Ortiz.
2: Tabaré Pintos. Muy buenas tardes.
1: Buenas tardes, oyentes.
0: Gracias por acompañarnos. A los que vienen del programa anterior y a los que se suman ahora, contarles que hoy vamos a tener una entrevista y que tenemos tres generaciones. Olga, Celestino. ¿Cómo?
2: Celestina.
0: Martín Núñez y Leandro Núñez.
2: Una familia candombera, originarios del Cerro. Y bueno, ahí vamos a ir conversando a poco, conociéndonos. En el marco de... Nosotros arrancamos el programa en el marco del mes de la afrodescendencia. Hubiéramos querido poder arrancar antes, pero bueno, por cuestiones de aprendizaje, de ir preparando las cosas, no pudimos.
0: De dinámica.
2: Exacto. Tuvimos un programa el 29 y bueno, en el marco del 25 fue el Día de la Mujer Afro y Latino Caribeña y de la diáspora. Y bueno, queríamos invitar a forma de reconocimiento y de presentarla a Olga Celestina Rodríguez con su hijo Martín, su nieto Leandro. Ellos van a ir contando a poco.
0: Para empezar, a mí lo que me gustaría es poder que nos cuente Olga, ¿cómo es ser una mujer afro en Casabó? Desde su sentir.
3: Buenas tardes, muchas gracias por la invitación. Y es un gran agradecimiento y para mí es un honor estar aquí presente con ustedes. Y bueno, mi presentación es decirles que soy nativa del Cerro, nací en el Cerro y vivía en la calle Cuba y China. La calle Cuba y China, donde ahí a los 6 años que tengo uso de razón prácticamente, empieza a vibrar el candombe con la gran clásica del Cerro, donde allí estaba la familia Alvarado, quien dirigía en aquellos tiempos. Si yo hoy tengo 67 años, tenía 6 años, estamos hablando de 60 años atrás, el candombe en el Cerro ya estaba. Luego, por temas emigración económica, a los 7 años aproximadamente llegué al Casabó. ¿Y cómo se siente una mujer afro? Mucha discriminación agazapada, tanto desde el colegio como en los entes del Estado. Eso lo noté, lo vibré, lo sentí. En la escuela pública fue impresionante. Y bueno, hay un sentimiento adentro que se me remueve mucho, ¿no? Porque estamos hablando de querer candombiar y que no te dejen.
0: ¿Pero quién no te dejaba?
3: Dentro de la familia se usaba mucho la música clásica y bien, española. Yo disparaba para donde salía la comparsa Media Cuadra. Esa era mi familia. Ahí me sentía integrada, ahí sentía los primos, los tíos, todo eso que no tenía. Apoyada por mi hermano mayor, que ya no está.
0: ¿Cuántos hermanos eran?
3: Éramos 4. El mayor fue el que me guió y el que me presentó lo que era el candombe.
1: ¿Y cuánto tenía tu hermano ahí?
3: 14 años.
1: 14. Qué bueno.
3: 14 años.
2: Bien, qué interesante eso. Pienso en no solo la historia personal, sino en esto de que ya hace 60 y pico de años ya el candombe y los tambores del candombe estaban en el Cerro. No es menor eso. Y bueno, nada, Acá estamos con Martín también, Martín Núñez, él es tamborilero, es activista social, activista, artesano de los tambores del candombe, y él va a decir más cosas que las que yo pueda decir. Bienvenido, Martín.
4: Bueno, bienvenidos a todos, bienvenidos, gracias por la oportunidad de estar en este espacio, en la radio, con ustedes, acá en el barrio vecino, en La Teja. Bueno, mi nombre es Martín Núñez, tengo 50 años. Bueno, obviamente soy hijo de Olga Rodríguez, es la que recién terminó de hablar, y padre de Leandro Núñez, que está presente también, que después va a conversar un rato. Y bueno, también para mí es un honor estar acá participando con ustedes de esta charla. Y volvernos a encontrar, ¿no? Y a vernos, que a veces nos vemos seguido y a veces nos vemos medio distantes, pero siempre estamos ahí. Y bueno, yo soy también nacido en el cerro, en el Casabó. Soy nacido, criado ahí. Y bueno, mi experiencia con el candombe, obviamente que fue transmitida por la familia, ¿no? Vivía desde ahí. De mi vieja que está acá, mi madre, y mis tíos, ¿no? Son muchos recuerdos, ¿no? Sobre todo la niñez, obviamente, que uno arranca con su primera información, ¿no? Su primera vivencia. Yo tengo para compartir con ustedes esos valores que inculcados naturalmente.
1: ¿Cuántos años tenías, Martín?
4: Y yo de la niñez, ponele, no sé, Carnaval de la Promesa hice.
1: Mirá, ¿en qué año, más o menos?
5: Yo no sabía eso.
4: Ahora sí que me mataste.
5: Yo no sabía que había hecho Carnaval de Promesa.
4: Carnaval de Promesa los hice con una comparsa, los Azambulla, que Maracumbé se llamaba.
1: Maracumbé.
4: Sí. Y ahí fui escobero y tuve la experiencia de contacto con la escoba ahí.
1: ¿Qué sentiste ahí, Martín? ¿Qué sentiste la primera vez con la escoba?
4: Bueno, creo que sentí antes.
1: Ah, mirá.
4: Antes sentí la experiencia de las primeras llamadas, de ir allá a Isla de Flores, y de la niñez, ¿no?
1: Sí, sí, sí.
4: Y marcar con algún mayor la silla con
5: ir tempranito.
4: Con un buzo, con un espacio, ahí con una campera. Hasta acá estaba ocupada la familia, ¿no? Pero algo que natural dio porque, yo qué sé, de la experiencia de la niñez uno no sabe a dónde va.
1: Claro. Se deja llevar.
4: Y cuando ve venir la cuerda de tambores que se viene arrimando, yo qué sé, sinfonía, yo qué sé, marabunta, yo escuchaba esas cosas y digo, ¿y esto qué es? ¿Viste? ¿Dónde estoy? Ahí fue como un acercamiento de eso que se puede decir espiritual, ¿no? Y cuando lo hablamos personalmente, espiritual, es cuando lo sentí por adentro, ¿no?
1: Sí, sí, sí, sí.
4: Después por afuera puede ser todo perjudicial, todo una cosa, ¿no?
5: Sí, y el brillo que hay ahora.
1: Está lo espiritual y lo superficial, claro.
4: Superficial, ahí
1: superficial.
4: Va. Lo de afuera puede ser lo que sea, el mate puede ser espiritual según como lo puedas relacionarte con él.
1: Dijeron, hermano mío, en las últimas llamadas estábamos ahí disfrutando y dice... Pasaba una comparsa, dice, se abren los portales, me decía.
4: Seguro,
1: mirábamos, toda la gente estaba como, los que iban tocando, los que iban bailando, la gente de afuera, era como, se abrió el portal.
4: Claro.
1: Se abrió el portal.
4: Pero el portal ya no sabés ni para dónde apunta, a dónde va. Es como un tubo que naturalmente te podés ir guiando hacia ahí. Pero en realidad no sabés.
1: Claro.
4: Yo podía llegar hasta la identificación africana ahí.
1: Bien.
4: De la niñez ya. Ya podía encontrar el primer contacto de la naturaleza de lo afro.
5: Porque tenía esa libertad también. O sea, esto que vos decís, que marcábamos la silla, no había vallas. Vos interactuabas con todos los que iban pasando por la calle. Con el bailarín, con la bailarina, con el tambor, te ibas atrás bailando un ratito hasta que llegaba la otra, sí. y se sentía de otra forma. Sí. Uno era libre.
4: Sí, sí, sí. Pero bueno, siguiendo con esa transmisión, vamos a decir, Nada, fue como el primer contacto de la identidad afro que pude tener. Capaz que de la expresión más artística fuerte. Que de lo compartido o vivido familiar.
1: Claro.
4: Son como dos cosas distintas ahí. Y bueno, y en eso, del Carnaval de la Promesa, también fui como guiado hacia ahí, ¿no? Porque tampoco era una cosa inculcada que diga, vos tenés que hacer esto. No, vamos, es como cuando te llevan, creo yo, al baby fútbol. Va, si te gusta te quedás, si no, bueno.
5: Claro, te dan la opción.
4: Te dan la opción.
1: Se entiende.
4: Y yo ahí sentí otra vez la identificación.
1: Qué bueno.
4: ¿Qué sentiste? Ahí sentí la identificación de vuelta con lo afro.
1: Dijiste, acá me siento bien.
4: Acá me siento bien.
1: Acá me siento bien.
4: Entonces, ahí vamos como teniendo. Y bueno, fui a Escobelo, sí. Con Maracumbé, la comparsa de los.
5: Mira que los yo quiero Zambulla, ver fotos si hay.
4: Que tenían, tenían la de Mayorela, la Negranza, ¿no?
5: Fotos.
1: Qué lindo.
4: Y bueno, y después salí con la Negranza también tocando ya, con mis tíos y. Creo que mi hermano también, mi hermana, mi madre. Bueno, era toda la familia.
5: Sí.
4: Toda la familia. Y tuvo buenas experiencias. Creo que un buen aprendizaje también. Y lo importante creo que es la. Para mí, en la niñez se marca mucho. La niñez es muy importante, se marca mucho. Ya de grande uno como que sí. Pero va como tomando una nueva conciencia o una nueva memoria. Entonces la niñez ya marca, cuando lo marca ya, viste, después, a los años, como que vas como resumiendo, a ver qué sí, qué no.
5: Después te pones selectivo.
4: Sí. Entonces lo primero como que sí a todo, ¿no? Sí. Entonces ahí hay buena experiencia. Y después de grande vas como, ¿cómo es la palabra? Corrigiendo.
5: También.
4: Vas corrigiendo.
5: Cuidando la energía también.
4: Y cuidando la energía. Ya no se habla por hablar.
5: No.
4: O sea, con 50 años no se habla por hablar.
5: Y no se va a todos lados.
4: Y no se va a todos lados. Claro. Se va donde quiere.
6: Bueno. hablando, pensando, ¿no? Escuchándote. Que cuando uno es niño, esa ingenuidad, esa inocencia, ese tomarnos todo como un juego. Ese que nos deslumbra casi todo, que después con el transitar de la vida a veces se nos va o lo vamos perdiendo. También estamos como, somos más libres y nos permitimos experimentar y después, bueno, con el camino de la vida creo que vamos puliendo. Cuando yo siempre digo que el candombe es mucho más, y soy como muy insistente en esto, que es mucho más que el carnaval, que la comparsa, que la llamada. Entonces, después nosotros vamos encontrando con el crecer otras personas, otros referentes, o ahora está muy de moda la palabra mentores, otras personas que nos van puliendo si nosotros los seguimos, los escuchamos. Siempre, nunca te lo pregunté, pero siempre me quedó la inquietud de saber cómo había llegado a ser artesano del tambor, a hacer tus tambores.
5: Pero que se lo reserve, así presentamos a Leandro también. Y después vamos haciendo como una rondita de a poquito, habla un poco cada uno. Hola, Leandro.
7: Hola, ¿cómo andan? Buenas tardes.
6: Buenas tardes.
5: Buenas tardes, bienvenido.
7: Buenas tardes a todos.
6: Bueno, Leandro es nieto de Olga Celestina, hijo de Martín. Y bueno, como presentación, yo lo que puedo decir que es un muchacho que siempre lo vi tocando el tambor con, no sé cómo explicarlo, pero con una personalidad, con un conocimiento desde su corta edad cuando yo lo conocí. Pero con una personalidad como si fuera un negro viejo, con cariño.
7: Con cariño, sí, claro.
6: Y bueno, también estudió, nació y se crió en el Casabó, y estudió docencia, creo que por el lado de la informática, si no me equivoco.
7: Exacto, sí.
6: Y bueno, ahí nos va a ir contando Leandro.
7: Bien, sí, capaz yo arranco conectando ahí un poco el hilo de la conversación. en esto de la niñez y cómo arranca todo. En mi caso también, desde que tengo uso de razón, nacer en una familia humilde, pero candombera, tenía esto de siempre encontrarse con un tambor, encontrarse con la estrella, la media luna, que estaban colgadas o que estaban por ahí guardadas. Capaz que también está bueno comentar que mi familia, mi abuela, mi padre, mis familiares, ¿no? Hicieron la comparsa, crearon la comparsa Afrocerro, una comparsa que, me pueden corregir, nace en el año 1997, muy bien. Yo nazco en el 2001 y yo tengo 25 años. Entonces, yo era muy chico cuando sucedía lo de la comparsa, creo que su último año es en el 2003, yo era muy chico, pero bueno, volviendo a esto de los tambores y los elementos de la comparsa, seguían estando ahí en la casa, ¿no? En la casa de mi abuela, también algunos en mi casa. Entonces, bueno, esto de la conexión espiritual, ¿no? De la conexión de ser un niño, de no tener una obligación, ¿verdad? No nacer porque naciste en una familia candombera, entonces vos estás obligado a tocar, bailar, sentirlo. No, natural y totalmente espiritual el ver estos elementos e interesarme. Antes de llegar a los tambores, a tocar los tambores, a querer interesarme por eso, llega los momentos de ir a la llamada, de estar en la llamada siendo un niño muy chico, ¿no? Y ver también pasar los tambores, pasar las bailarinas y sentirlo. No solamente verlo, sino el escucharlo y sentirlo, de cómo eso te pasa por encima y te hace sentir cosas que son inexplicables. Son inexplicables que nada, que se sienten y es como si algo en tu vida se desbloquea en ese momento y vos decís, pa, esto siento que soy parte. Sin ser directamente parte, físicamente parte, espiritualmente ya soy parte. Entonces, bueno, yo cuando me presento, por lo general la gente que me pregunta, ¿cómo aprendiste eso aquí? Yo siempre digo que fui llevado al camino bajo ninguna obligación. O sea, yo tenía los tambores ahí a mi alrededor y, por ejemplo, pongo los ejemplos de otros niños teniendo su pelota y vamos a jugar un fútbol, sí, salieron a jugar el fútbol, el otro, vamos a jugar a la muñeca, sí, jugamos a la muñeca, vamos. Y a mí me nacía solo el decir, quiero tocar tambor. Y recuerdo pasar tiempo solo con mi tambor,
1: solo,
7: tocando.
1: Solo, claro.
7: Y ponía música, de repente si ya estaba sonando un candombe en casa, en las radios viejas sonando, no sé, música negra, por ejemplo, yo ya agarraba mi tamborcito que me habían regalado de chico, con 5 años, 6 años, ya intentando tocar, ¿no?
1: Me identifico, Leandro.
5: Me identifico. Música negra en la ciudad de Montevideo. Exacto. Es un disco de candombe imperdible.
7: Un discazo.
5: Ahí está. Si no queda como en el aire, está bueno.
1: No, que te decía, me identifico contigo. O sea, tendremos casi la misma edad.
7: Ahí está.
1: Entonces, cuando vos hablas, yo cierro los ojos y me acuerdo. O sea, yo de niño.
7: Bien, bien, de más.
1: Tamborcito clavado.
7: Tal cual.
1: Chiquito clavado. Chiquito. Claro.
7: Que no es ni chico, ni repique, ni piano. Es un tambor.
1: Tal cual. Sí, sí. Es un tambor.
5: Era de madera, por lo menos, claro, porque sí. Viste que existían los otros.
1: Y de cuero.
7: Y bueno, también ya conecto un poco la historia de los tambores, porque a esa edad, 5 o 6 años, ya mis familiares que están acá presentes, ya formaban parte de lo que era la escuela de candombe, de mundo afro, liderada por Sergio Ortuño, primo de Tabaré, que lo tenemos acá presente también. Y eso me marcó mucho.
1: ¿Qué te dejó eso?
7: Y eso me marcó mucho, me dejó muchos aprendizajes, una lectura totalmente distinta de resistencia y de respeto hacia el candombe, hacia los tambores, ¿verdad? Desde mi lado, hacia los tambores. Y bueno, yo era un niño que me tocaba estar, compartir esos talleres allá en lo que era Mundo Afro, compartir esos ensayos.
5: En el barrio Ciudad Vieja.
7: En el barrio Ciudad Vieja, lo que es...
5: ahora Cinemateca.
7: Atrás del Teatro Solí. Y lo mismo, vuelvo a lo mismo. Yo podría perfectamente haber dicho, mirá el pajarito y distraerme con el pajarito y irme. Yo siento que yo en realidad estaba ahí, no por casualidad, sino por causalidad, y estaba ahí prestando atención.
1: Presente.
7: Presente y con mi tambor. obviamente un niño, obviamente me iban a dar ganas de, en algún momento de ir a hacer otra cosa, pero claro. Yo sabía que estaba ahí para eso, por eso, y eso me nutrió mucho también, ¿no? Eso me nutrió mucho ya desde pequeño entender las lecturas, ¿no? Las voces de mi tambor, la lectura y sobre todo el respeto, ¿verdad? Ver a Sergio con sus formas, ya para mí era el mentor, el esto se puede, esto no, y yo ya de chiquito ya lo captaba. Después llegaba a casa, mi padre lo mismo, no, el tambor acá no va, el tambor se deja acá, así no se toca. Entonces, nada, fue todo un, es toda una experiencia.
5: Esto que, marca que hay reglas también.
7: Ah, sí, claro.
5: Hay reglas que respetar en este ambiente.
7: Ah, sí, tal cual. Y bueno, y no va por el lado de sos hijo de, o sos de la familia tanto. Sos un ser humano que se crió con todo esto,
1: claro.
7: Que lo tomó. Y que, bueno, espiritualmente lo sentí como este es mi deber y como dijiste vos, Tava, muchas gracias, me da mucho orgullo y que me hayas descrito así, como un negro viejo africano, porque cuando estoy tocando yo me siento así. Me siento que lo que estoy representando de tambores, de la seriedad, de lo que nos dejaron nuestros ancestros y no hay forma de que yo me ponga de gracioso, de ponerme que coreografía, que nos movemos y todo eso... Todo divino, pero va por otro lado.
1: Qué bueno lo que decís, Leandro, por si hay gente joven escuchando, que a mí me pasa que hoy en día voy y veo y están haciendo cualquier cosa. Y
7: yo no digo, tienen idea.
1: Yo digo, pa, eso a mí no me enseñaron.
7: No,
1: y aparte se ríen sabiendo que están haciendo cualquier cosa. Y la gente que deja que salgan ahí o que están ahí, que nadie le diga nada. Tipo, yo quedo, ¿en serio?
7: Porque se mezcla, para mí, ¿no? Se mezcla con músicas de otros géneros, ¿no? Y mismo se mezcla con la definición de música, ¿no? De sentir, de tocar, pero no se mezcla con la historia y con la espiritualidad que tiene el propio candombe.
1: Tal cual.
7: Si se mezclara con eso, todas estas cosas no.
1: Mira,
7: yo
1: aprendí en un teatro y íbamos todos, casi todos, con tambor clavado. Y de hecho, el nombre del programa se llama Templando. Y vos vas ahora a cualquier lugar y ya no ves fuego, ponele.
7: No hay fuego.
1: El fuego es parte del ritual, ¿no? Parte de. Se hacía. ¿Hace cuánto? Hace muchos años.
7: Siempre.
1: Vos vas ahora a cualquier lugar, no hay fuego.
7: La historia del tambor clavado es así, ¿no?
1: Pero aparte la ronda del fuego me parece que también te da como para conectarte con el otro. Yo qué sé, ¿cómo te va? ¿Cómo andás? Oh, la familia, ¿cómo andás? ¿Todo bien? Cosas así. Ahora ya ni se ven.
7: No, ahora no hay. Entonces, lo que pasa es que también, bueno, ahí entramos en un tema distinto, ¿verdad? Que tiene que ver con la competencia, qué sé yo, que bueno, genera que el candombe apunte hacia ese lado. O que la gente del candombe apunta hacia ese lado. No, el candombe en realidad es otra cosa. No
1: tal
7: está
1: cual.
7: Ligado a una competencia, no está ligado a la plata, no, es otra cosa. Entonces, bueno, dichoso lo que pudimos nacer y entenderlo de esa forma.
1: Tal cual, tal cual, comparto.
6: Qué interesante eso que decís, ¿no? Y es como que un poco va de la mano con lo que yo planteaba, de que el candombe es mucho más que la competencia, que el carnaval. Como decía Sergio, no puedo evitar tenerlo presente todo el tiempo.
7: Es inevitable.
6: Es inevitable. Creo que él nació en un tiempo adelantado, me parece. Hay cosas que nos están cayendo a muchos recién las fichas. Y quedó entrampado, por eso lo traigo a él, en el carnaval y en la competencia. El candombe, para mí personalmente, y no tengo la verdad ni la razón, pero para mí yo lo siento así, el candombe es uno solo, en diferentes lugares, de diferentes zonas. Y bueno, y la competencia y el carnaval van por otros lugares que a veces nos corren muchísimo el candombe. Si bien se utilizan los instrumentos del candombe, la simbología, etc. Pero es mucho más, es más, me

0: Esta versión es de Eduardo Daluz, el tema es de Jorginho Goulart, un referente, por lo menos para mí en lo personal, con su música, con sus letras, siempre militando y diciendo cosas que a veces no gusta escuchar. El disco La Tambora. Bueno, seguimos con el programa.
1: Para quienes están sumando ahora, tenemos en entrevista a Olga Celestina, a Martín Núñez y a Leandro Núñez. Y estuvimos conversando un poco de cómo fue su niñez, la niñez de cada uno de ellos. Y ahora a mí me gustaría poder preguntarle a Olga los sueños que cumplió y los que aún quedan por cumplir. Porque mientras haya vida, hay... Exacto.
2: Bueno, mira... Cuando niña, arrancamos de ahí, como decía mi nieto, ¿no? Él tuvo el privilegio o el don o el universo, como le quieramos, la parte espiritual, que él no fue obligado ni nada. Él pudo hacer lo que él quiso hacer con el tambor, tocar tambor, mezclarse en la música del candombe, ¿verdad? Ahora, lo mío fue distinto en esa parte y uno de los sueños míos era bailar candombe. Era bailar candombe y bueno, con 14 años recién llegué a La Llamada. No conocía La Llamada, no conocía
1: ¿Pero
2: nada.
1: Llegaste a verla o llegaste a bailar?
2: Llegué a verla.
1: Bien.
2: A los 14. A los 15 llegué a bailar.
1: ¿Te llegaste antes que yo? Yo llegué a los 20 y pico.
2: Ah, bueno, era muy rebelde. Era muy rebelde esto. Era mucha presión dentro de mi cuerpo. Mucha vibración. Y rompía con todos los esquemas. O sea, obvio que no iba sola, iba apoyada con mi hermano, ¿verdad? Que fue un puntal para el candombe. Llegué a conocer también en esa familia que yo estaba nombrando, de los Alvarado, mucha música, los bongos, las tumbas, el bajo, el cajón, y me decían, no andes por ahí que me vas a tocar todos los instrumentos y vas a romper, y me hicieron muy feliz ahí, muy feliz, muy feliz.
1: O sea, el arte ya estaba en vos.
2: Sí, ya la danza y todo eso ya estaba dentro mío, ya estaba despertando, ya estaba, ¿no? Luego, cuando me voy para el Casabó, después me caso a los 16 años, muy jovencita.
1: Muy sí, una gurisita, 16 años.
2: 16 años, en esos tiempos tus padres te casaban. Tuve mis tres hijos y el sueño fue poder criarlos, tenerlos conmigo. Estaba la dictadura ya, enfrentar la dictadura, yo con mis tres hijos. Lo hice con el apoyo de mi madre, agradecida totalmente. Ella tiene 93 años.
1: Una reina.
2: Y bueno, y luego viene la parte que limpiando, dejando todo por el camino, criando a mis hijos, asentamiento de tierra, que fueran a la escuela, que fueran a estudiar, el apoyo, de mi parte espiritual, ¿no? Tómenlo o déjenlo con mis nietos también, tenerlos ahí. Para mí era muy importante, porque venimos de una tradición espiritual de que cuando nace un nieto, poder el primer baño, el cordón, estar ahí, darle la bendición. Eso es una cosa de nuestra cultura.
1: Uh-huh, es verdad.
2: Y se va perdiendo. Eso se va perdiendo porque ya estamos en otra generación, en otros tiempos, y tenemos que respetarlos.
1: Sí, pero podemos resistirnos también.
2: Sí. No me metas en eso, no, que no me metas
1: sí,
2: en eso.
1: No.
2: No. Mejor.
3: Cada uno se defiende como
2: puede. Mostrárselo a la luna. Acá, a bella luna, da la bendición a mi nieto o a mi nieta. A mis bisnietos, tengo bisnietos. Y bueno, y el sueño que quedó por el camino, quería ser enfermera, mira, quería ser artesana de cerámica, hice la escuela Figari, quedé hasta por el tercer año por el camino, después de grande, estamos hablando de...
1: Nunca hay tiempo, pero, no, o sea, no es una cuestión de edad, para mí siempre hay tiempo en realidad, siempre hay tiempo.
3: La estuve investigando y sos artesana en crochet.
2: Sí.
3: ¿Verdad?
2: Sí, sí, bien, sí, sí, bien. Sí, sí, sí. Sí, también. O sea, todo lo que es la manualidad, lo que es el arte, y creo que eso se canaliza mucho por la ancestralidad. Porque soy autodidáctica.
0: Autodidacta, tal cual. Sí.
2: Autodidáctica.
0: Bueno, eso.
2: Es una cosa que me nace, que brota, y me gustó mucho. Tengo una nieta que recién cumplió 15 años, disfruté muchísimo con ella cuando su niñez, mostrarle el barro, la cerámica, todo ese tipo de cosas, ¿no? Con las otras nietas también, la danza, bailar en la cocina, y me tratamos cocinando, mostrarle y también decirle la parte espiritual. Que no es solamente candombear, quebrar cadera y hacer pose.
1: Exacto.
2: Hay una parte que está dentro de uno y la conexión espiritual. Y lo que también para mí se me hizo, digamos, me sorprendió. Esa fue la palabra. Candombera del montón. Y una noche me atrapó la mamá vieja. En plena llamada. Y eso fue una cosa muy fuerte. Luego, era la danza también, porque en la escuela, en sexto año, la directora le dijo a mi madre, ella no puede ir a la UTU del Cerro, tiene que ir al liceo, tiene que ir a la escuela de danza.
1: O sea que veía algo en vos.
2: Sí, porque en sexto año... No bailamos el pericón, la maestra, ya se venía la dictadura en esa época, y la maestra pone un candombe porque dice que el candombe es ayúdeme en chiquilines.
3: ¿Resistencia?
2: No. El pericón, si bien está, lo que
3: patrimonio.
4: Es autóctono.
3: Ah, bien.
0: Autóctono, como nuestras danzas.
3: Bien, Leandro.
1: Entonces, de nuestro folclore.
2: En otro bloque. Entonces puso un candombe. Y yo me salí del libreto.
0: Bien ahí.
2: Era un círculo, estaba la dama, estaban los reyes, todo eso, pero yo...
1: Hiciste tú solo.
2: Yo me hice mi solo. Y bueno, y ahí me dijo, no, y mamá dijo, no es para nosotros. Ella venía con su mentalidad, nacía en Rivera, muy golpeada en ese sentido.
1: No, y había también como una postura, es viejo, ¿no? Pero estaba como los negros fifí, que eran los negros de usted, y después estaban los... Usted sabe, hable, diga eso. Había como una separación dentro de la gente negra. Habían clases.
2: Sí.
1: Entonces, bueno, nadie quería ser candombero. Nadie quería ser el que se juntaba a la esquina y hacía el fueguito. Exacto.
3: Qué ironía la vida, ¿no?
1: Ponía como en un lugar de inferioridad. Entonces, nadie quería ser parte de eso. Pero también eso tiene que ver con el racismo.
2: Obvio.
4: Sí, re.
2: Luego paso que doy un agradecimiento total haber llegado a Mundo Afro, estar en la escuela de candombe junto con Sergio Artuño, uh-huh. Escucharlo a él, nos entendíamos, él con su forma de ser, que yo lo respetaba, y yo con mi forma de ser, y él me miraba y me decía, sí. Oh, estamos por el mismo camino, y sí, está. Y bueno, y había una danza oculta, que con el sonido y lo que él mostró y lo que él sembró y lo que él nos dejó, mi danza voló.
1: Gracias, Soledad.
0: Bien, wow, cuánta cosa linda, se abren cosas cuando hablábamos. También, ¿qué pasa? A Montevideo llegaron muchos, en el caso de mi padre, por ejemplo, venía del campo, no venía de las familias candomberas, venía, como yo comenté, por más que se había abolido la esclavitud en el campo, las estancias, acá mismo en la ciudad, las casas, legalmente y en los papeles se había abolido la esclavitud, pero eran semiesclavos, y vivían semiesclavos, y eran niños, y estaban alambrando las estancias, y a la adolescencia, 14, 15 años, ya iban a laburar a los tambos, comiendo sancocho, durmiendo en galpones, en condiciones. Entonces, no todos, claro, cuando llegaron a la capital, porque era, si querés hacer algo, tenés que ir a la capital,
1: bueno,
0: vas a resolver
1: la
0: vida.
1: Canción.
0: Exacto. Entonces, era el negro que llegaba del campo, que no estaba familiarizado con eso, era como. Y también, ¿cómo me acomodo acá en la ciudad, en este mundo blanco, para más o menos pasar desapercibido, para poder lograr no estar marginado, lo que estaba bien y lo que estaba mal? Yo no soy muy viejo, soy abuelo, pero no soy tan viejo, voy a cumplir 55 años.
1: Un guachito.
0: Y en la época...
3: Claro, claro.
0: Te voy a hablar que en la época del 2002, en el 2002... yo armábamos una comparsa para la movida joven en el barrio Pueblo Ituzaingó y venía la camioneta de la 16 los viernes, que nos juntábamos 3 o 4 a tocar los tambores, y nos corrían o nos llevaban a la comisaría. Estamos hablando de 24 años atrás, no es tanto.
1: No.
0: Y si tocábamos el tambor estábamos mal vistos. Y ahora pasó un huracán y todos somos candomberos, todos somos tamboreros.
1: Ahora está de moda.
0: Todos somos...
1: Ahora es cheto el candombe.
4: La Fuerza Armada. La Fuerza Armada.
3: No, y en su momento en pandemia pasó algo similar al que dice Taba. O sea, los que salían, no se podía salir a la calle, los que salían a tocar el tambor, 4 o 5 policías atrás, claro, a cortar, bueno, gurises, dejen de tocar, cada uno a su casa. Y he visto de amigos de ustedes, familiares, la comparsa, o sea, los tambores no paraban. Mm. Y si nos iban a llevar a todos, bueno, nos iban a llevar a todos. Que eso habla también de la resistencia, ¿no? De lo que decís vos, estaba. O sea, es por ahí.
4: Sí, sí.
1: A mí me gustaría poder preguntarle a Martín, ¿cómo llega el deseo las ganas de ser artesano del tambor, de ser un luthier? Que por cierto, en casa hay un tambor de sus manos, es de mi hija más chica, de Tainá. Y allá vamos, lo sacamos, pero después se descompensa la cosa y hay que guardarlo de nuevo, pero está ahí, está el movimiento ese tambor y es un honor para mí, porque con Martín nos conocemos de la juventud, de la militancia, y nada, tener para mí un hijo de este compañero tan luchador es un verdadero honor.
5: Bueno, eso fue la iniciativa o la impronta de empezar a armar tambores fue hace muy poco, en 2017, 2018.
1: Casi 10 años, hace muy poco, dice.
5: Y bueno, no sé, creo que las cosas tienen un proceso de tiempo para decir, y capaz que no te da la vida para decir si sos o no sos. O si está bien o está mal, lo va diciendo el tiempo, parece a mí, ¿no? Y más con los trabajos que son manuales, con tus manos, ¿no? Eso es una de las cosas que me imagino que se identificarán, que es ensayo y error.
1: Sí, claro.
5: Como las cosas, como todo.
3: Como todo.
5: Y ahí vas aprendiendo. Porque no hay una... Por lo que yo sé y lo que me he enterado, me he preocupado, no hay un programa de educación que digas, bueno, esto es una materia para aprender en la docencia, que seas como, ¿no? Salís con un oficio.
3: Claro.
5: Puedes ser carpintero, herrero, soldador, albañil, por algunos talleres o en la UTU. Pero no el artesano o el luthier llamado. Yo me identifico más con el artesano porque es lo que soy. Por eso te digo, el tiempo lo dirá después. Uh-huh. Y Nada, quedé enganchado en muchas cosas.
1: Pero igual acá sentite libre.
5: Sí,
1: yo
5: sí, sí.
1: Te pregunté eso, pero si vos querés reenganchar con otro tema que quedó no. dando vuelta.
5: Porque claro, son muchos temas, ¿no? Una vuelta estuve en un programa que lanzaba el MEC, junto con la Intendencia, creo también. Y estábamos en la en el Museo del Carnaval, allá enfrente del puerto, allá y era para emprendedores. Y había un director del MEC que explicaba que el tema afro o el tema negro en Uruguay era un historiador. Acá no había, no llegaron esclavos. Si bien entendemos que la ruta esclavista Montevideo o el puerto de Montevideo es un puntapié para toda América, desde Europa o desde el África mismo, entendía que acá no era lo mismo como Brasil, por ejemplo.
1: ¿Quién es? Queremos nombres.
5: Imagínate que enseguida dije, pero vos no sé.
1: Vamos a ir a charlar con él.
5: O sea, como que el propio Uruguay ya es de diminuye. Nacimiento. Diminuye, es un país racista, discriminador. Uh-huh. Inclusive yo lo puedo ver, lo veía por el tema del artesano o el propio músico de candombe. Son pocos. Hay muchos que con el bien de la palabra, con el buen sentido de la palabra, no son del ambiente de las familias afros. O sea, no son afros.
3: Claro.
5: O sea, para entrar en el tema tenemos que entrar al hueso, tenemos que ir al punto.
0: Cuando vos planteás no son afros, estamos hablando de la pigmentación y de la oscuridad de nuestra piel, ¿verdad?
5: Sí, el pigmento de la piel te puede identificar desde lejos. Uh-huh. Ah. Pero como decía Sergio Ortuño, no todos los chinos saben karate.
3: Tal cual.
0: No todos los negros tocamos el tambor.
5: Ah, exactamente.
1: Esa era muy
5: exactamente.
1: Buena. Esa frase era muy buena.
0: Y no todos somos de Peñarol y tomamos vino.
5: No, eso es un comentario ciudadano discriminador.
1: Bueno, lo de Peñarol racista. Lo podemos conversar, Tabaré. Estás a tiempo de cambiarte.
0: Defensor, cometa de la farola.
4: Cerro.
5: Sí, Villa. Y como es
3: Uruguay. Bien. Uruguay.
5: Y está, cosas así, ¿viste? Como...
1: No, y lo importante que es parar a estas personas, porque es un historiador. Entonces le da como cierto prestigio a lo que él dice y también poder. Entonces es muy peligroso que una persona con ese perfil haga este tipo de comentarios.
5: Sí, sí. Y yo dije, ¿cómo? Le respondí algunas cosas ahí y no quise entrar, no era el lugar. No era el espacio, no era el lugar, no era.
1: No, y terminás como el loquito, como el violento, como...
5: Y hoy últimamente me da 3 pesos eso, terminar como. Si estoy seguro de lo que estoy diciendo, ya está. El tema que sí que hay que respetar, como cualquier ciudadano, el espacio, el lugar.
0: El momento.
5: ¿Es para esto, no es para esto? ¿Qué viniste? ¿Qué estás haciendo acá? Es para eso. Claro. En otro momento está. Si no, que la vida lo cobre, no sé, alguien. Y ahí veía, ahí lo puse como ejemplo nomás,
1: sí.
5: Porque me quedó, y a veces lo he visto en algunos medios allí, como guía turístico, por ejemplo, por Ciudadela, por ejemplo, marcando lugares para turistas de ciertas cosas. Y yo digo, wow, es como cuando uno dice, wow, qué rápido llegaste vos a hablar del candombe o de los tambores, y vi muchos pasar... del colectivo afro y nunca lo... Y capaz que no fue por un tema de voluntad.
1: Ya sé.
5: ¿Te das cuenta?
1: Claro. Yo estoy escuchando y hace mi cabeza, ya sé quién es.
5: No es un tema de voluntad. No, está ahí porque él quiso estar ahí, no es un tema de voluntad. Es un tema porque ya del vamos ya no lo... No
1: es,
5: lo...
1: es un tema de dónde empezamos todos. Claro. Hay gente que empezamos de el punto cero y hay gente que empieza del
5: menos
1: punto
5: cero.
1: 100. Bueno, también. Y del punto 100. Entonces, obviamente, si todos largamos juntos, y vos vas a llegar antes.
5: Bueno,
1: o si yo llego, voy a tener que correr muy rápido para alcanzarte.
0: Pero creo que también tiene que ver con eso de que hay pocos...
1: No es historiador igual.
0: Hay pocos espacios.
5: Está.
0: Donde,
1: es guía turístico.
0: Donde nos podemos expresar. Y como dice una canción del tocayo Tabaré Cardoso, el tiempo. El tiempo me enseñó que los traidores son los que escriben la historia, los vencedores. Ah, entonces, sí. La historia nuestra, sobre todo, nunca está contada desde nosotros y por nosotros y nosotras. Entonces, tiene que ver con eso, que tiene que ver también con la conciencia, con esa conexión. Cuando nosotros hablamos de espiritualidad, que estamos hablando, a veces se confunde y se piensa que la espiritualidad son las religiones. Los seres humanos, todos somos seres espirituales, cuerpo, mente y espíritu. Entonces, la espiritualidad tiene que ver con eso. Como lamentablemente en la sociedad, en el mundo que estamos viviendo, lo mejor es que estemos desconectados espiritualmente, porque solo estamos en la mente y el cuerpo. Lo dejo ahí.
5: Bueno, gracias, Tava. Y bueno, volviendo a esa la pregunta, ¿no? La pregunta de cómo llegué o cuál fue la iniciativa de empezar a Matambor. Y fue un poco como eso también, ¿no? Un poco de todo, de la niñez, un poco de, ¿no?, de la conexión del candombe, la cultura, la trayectoria también, ¿no? Y la militancia también, ahí nombraba a Laurita, los jóvenes afro de Mundo Afro, qué barra y
1: qué grupo.
5: Qué grupo. Y cuánto aprendí, ¿no? La verdad, totalmente agradecido de todos. Y eso hubo como, salí muy fortalecido también. Una conciencia nueva.
3: Te nutre, ¿no?
5: Nutre.
3: Claro.
5: Que no lo había encontrado ni en la escuela. Y en la familia había como cosas también, porque somos conocedores de nosotros mismos, pero de la historia no.
3: Claro.
5: Hablo de mí y de la honestidad. No tengo que hablar cosas que no sé. Claro. Pero cuando vos llegás a una institución, a una organización afro, como en aquel momento, el 2002, 2003, 2004, había como un laburo que yo dije, wow, ¿y eso?
3: Ya se venía trabajando.
5: Ya se venía laburando. Claro, y yo me lo, viste, no sé si es porque vivo acá al lado del cerro, porque aquello era para el centro.
3: Claro.
1: Claro.
5: Pero llegué, en un momento llegué.
3: ¿Qué hago acá?
5: En un momento estaba ahí.
3: Claro.
5: Estaba ahí y estuvo bueno la información, ¿viste? Me nutrí más, quise saber más, ¿viste? Y eso está bueno porque...
1: Y uno también lo traslada.
5: Y uno traslada, pero aparte era necesario. Es necesario. Es necesario saber quién sos. Y el otro día había un programa ahí, que hay muchos programas en la radio, en las redes sociales, y en TikTok había un pedazo de un periodista que hoy toca tambor... Y hablaba y decía que él estaba como alerta, porque si alguien le preguntara a él de qué nación era, ¿no? De qué nación era, él iba a preguntarle, iba a responderles a un negro viejo o a cualquiera persona afro, de qué, si sabía de qué nación era, ¿viste? Porque si la pregunta era qué estabas tocando, o si sabías qué es el candombe, o de dónde viene el candombe, o cómo es. Él estaba como medio alterado a la defensiva, por si alguien le preguntara.
3: Pero por algo ya se estaba atajando.
1: Sí. ¿Por qué le iban a preguntar eso? Ninguno de nosotros saben.
5: Claro, entonces
1: sabemos.
5: La pregunta dice, claro, porque si bien sabemos que el candombe sale de la sala de naciones, ya tocó un punto que yo dije, güey, yo no soy historiador, pero me entusiasma saber, ¿viste? Y yo escuchaba la nota y él estaba como a la defensiva para cualquier persona que le preguntara, ¿vos sabés qué es el candombe o dónde viene el candombe? Y él iba a responder, ¿y vos sabés de qué nación sos?
3: Claro.
5: Porque él ya sabe, se interesó, de que el candombe sale de la sala de naciones. Y es verdad.
1: Él maneja información, fue alumno de Sergio Ortuño.
5: Sí, exactamente.
1: No, entonces, manejar información no quiere decir que vos
5: sí,
1: sepas.
5: Exactamente.
3: Pero ¿cómo va a ir una pregunta preguntando sobre la pregunta?
5: Claro. Entonces yo respondí a ese TikTok. Lo respondí porque yo sé que el llamamos el candombe, del candombe que conocemos hoy, de Chico Repique y Piano, una vez que se va movilizando en la calle. Antes de que sucediera eso, existía la Sala de Naciones. Bueno, para hablar de la Sala de Naciones tenés que hablar de Sala de Naciones. Ya no podés hablar del candombe que conocemos hoy.
3: Claro.
5: Ah, y si vas a hablar de naciones, estás hablando de algo que se identifica por nación. O sea, de africanos, tampoco negros esclavizados, africanos esclavizados. Entonces, mostremos cuál está el registro. ¿Hay registro de eso? ¿O hay registro de negros esclavizados? No hay registros. No sabemos bien en dónde. Vos vas a la Biblioteca Nacional, vas a algún lado. ¿En dónde está el documento escrito que dice que las naciones son del Congo porque se trajeron tantas personas del Congo?
3: Claro.
5: O de Mozambique, o...
3: De Angola.
5: De Angola.
3: Sí.
5: Ah, entonces este señor primero tiene que saber que no tenemos específicamente, el colectivo no tiene específicamente, si las naciones de qué punto eran.
1: ¿Hay
5: o las naciones se juntaban y eran llamadas naciones, la Sala de Naciones, porque la gente nos identificábamos que sabíamos que por nuestro lenguaje que éramos del Congo, por ejemplo.
3: Claro.
5: Entonces esa nación era del Congo. Una colectividad que se juntaban para practicar su vivencia, sus culturas, sus lenguajes y sus ideas y cómo nos mantenemos acá.
3: Y aparte aprovechando el espacio porque eran esclavizados. O sea, cuando no estaban haciendo otra cosa.
5: En el 2026 nos tienen encerrado acá y en algún momento, como hablamos español, nos vamos a decir, che, ¿cómo se formó acá? ¿Cómo vivimos?
3: Claro.
5: Vamos a tener que juntar.
1: Es que eso que decís es bien clave, porque la gente piensa que todos los negros se conocen, que todos esos negros se conocían,
6: sí, claro.
1: Que todos esos negros hablaban las mismas lenguas y compartían las mismas costumbres.
6: África
1: y
6: es un
1: no
6: país.
1: Eras. Bueno, eso me hace un ruido enorme.
0: Qué interesante.
1: Porque 54 países, claro, y que africanos. Vos digas África.
6: Claro, eran africanos.
1: Manejate. Claro.
5: Entonces, tomando eso, vos, hay mucha gente. Hay mucha gente de la opinión pública que comparte nuestra cultura, que está bien, pero tienen un coraje para hablar.
1: Que se divierten, porque para algunas personas es entretenimiento.
6: Eso también es racista.
3: Sí, pero no.
1: Sí, claro.
5: Sí, viste, pero ahí es donde yo veo lo escondido del racismo, viste, de una persona racista, o viste, que inclusive está impuesto también, ¿no? Es una cosa que está impuesta ahí, ideología de la ideología, ¿viste? Para mí está impuesta la gente, que la gente ya lo habla o lo dice sin saberlo, porque culturalmente está impuesto, ¿viste?
3: Y también tener
5: yo no
3: cuidado.
5: Creo que la gente estudie para ser racista. Yo no voy a estudiar para ser racista.
3: Eso es lo que te iba a decir. También tener cuidado con la información que se maneja y de dónde viene la fuente. Porque como decís, o sea, ¿cómo puedes decir algo que no sabes si es verdad?
5: Yo a veces pregunto, ¿y tenés el espacio? ¿De dónde tenés el valor?
3: Claro.
5: ¿De dónde sacaste el valor para en un medio o en una red social que te va a ver el mundo, vos empieces a dar esos detalles?
3: Tal cual.
5: No.
1: Ahí también tenemos que hacer mea culpa. Porque esas personas llegan a esos lugares porque también lo habilita el candombero. Sí. Lo habilita, o sea, el dueño de la casa le dio la llave. Entonces, no es lo mismo que yo te abra la puerta y que te invite un ratito a que yo te dé la puerta y vos puedas entrar cuando quieras.
5: Bueno, ese ejemplo ponía,
1: ahí es donde hay que poner el límite. ¿No?
0: Claro, pero también, ojo, porque estamos hablando de candombe y acá lo que estamos hablando es de carnaval y comparsa. Que no es candombe. Por eso estar siempre...
1: No, pero esta persona a veces habla de las raíces y tiene como la palabra autorizada también. Igual
0: por
1: la idea...
0: poder que se manejan y por la hegemonía de nuestra sociedad y por el racismo estructural que tenemos, pasa eso. Entonces no es que nosotros... Si nos preguntan a nosotros y nos hacen una encuesta, nosotros no vamos a estar de acuerdo con que esas personas hablen de nuestra cultura como hablan. O sea, tiene que ver con el racismo estructural y con la manera como las sociedades, cuando declaran algo patrimonio intangible de la humanidad, hacen una expropiación cultural como hicieron en Brasil con el samba, y después convierten el sambódromo y el cambódromo, como quieren armar acá.
1: Candombódromo.
0: Entonces, tiene que ver con eso, y cómo cosifican nuestra cultura, y bueno, lo dejo por ahí.
5: Bueno, esa es... Eso.
3: Vamos a una pausa, la última.
0: Vamos a escuchar un tema y seguimos conversando en un ratito.
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0: tardes, buenas tardes. Bueno, estábamos escuchando Underground, Jorginho Goularte, año 1984, del disco La Tambora. Y creo que este tema tiene que ver con lo que venimos conversando, me parece.
1: Todo que ver.
2: Nos habíamos quedado con una pregunta, porque bueno, eso es lo que tiene cuando se encuentra gente querida y conocida y que los temas empiezan a disparar y no terminamos. Y de hecho ya queremos comprometerlos un poquito a que vuelvan a acompañarnos.
3: Yo estoy.
2: Más adelante, cuando quieran. Leandro ya dio el ok, nos vamos organizando y los volvemos a recibir, porque la verdad que fue un gustazo esta charla, porque no es entrevista. Acá estamos charlando,
1: estamos en casa,
2: compartiendo.
1: Estamos en casa.
2: Y nos quedó un pendiente de cómo llega Martín a ser el artesano que soy. Y por supuesto, ensayo-error, como decía él, pero bueno, en algún momento algo le dijo... Vos tenés que con estas manos hacer esos instrumentos.
0: Perdón, y acotando eso, tengo una duda de hace mucho tiempo. En algunos libros leí algo, ya que vos sos artesano y capaz que tenés la información. Los tambores del candombe, el chico, el piano, el repique. Yo en un momento, cuando yo ingreso al candombe en el año 87, estaba el finado Queca con un piano bombo. ¿Tienen una medida, depende del tamaño y de la medida, la sonoridad que se puede producir, o vale hacer un piano, un chico, un repique de cualquier medida?
4: Bien, yo arranqué en el 2017 a hacer mi primer tambor con una moladora. Una moladora, y tenía una circular de mano. No tenía mesa, no tenía nada. Y
1: el verdadero se trabaja con lo que hay.
4: Con lo que hay.
1: Con lo que hay.
4: Y entonces, pero antes de eso había surgido la idea de todo esto, de la militancia afro, de la búsqueda de los derechos del colectivo, las comparsas, el carnaval, cómo se sostiene cada grupo, de qué depende. Y veíamos que, a ver, hoy hablábamos de los años 90, se habló de la dictadura, se habló de, ¿no?, la racia, y el candombe tuvo un crecimiento desde una fecha. No es más de menos que después de la dictadura, cuando se terminó la dictadura, hubo como una expresión de la ciudadanía en donde tuvo que agarrarse culturalmente de algo.
1: Sí.
4: Entonces, después de los 90 hubo como un crecimiento en el candombe. Ahí hay que hacerse una pregunta también, ¿por qué el crecimiento de la ciudadanía, que, ¿no?, que de una forma u otra encontró como la libertad de decir, bueno, hay que expresarse.
1: Libertad de expresión.
4: Libertad de expresión. Por eso hay como un crecimiento de golpe, que hoy vemos comparsa y candombe y tambores, que por un lado puede ser positivo, y por el otro lado podemos hablar de lo negativo también. Entonces, en ese camino hablamos con Orlando Rivero, hablábamos de cómo las comparsas podían nutrirse de su materia prima. Cuando hacen una comparsa van hablando del concurso de la llamada, ¿no?, o inclusive de su propia vestimenta. Entonces hablábamos de crear un programa en donde se surjan talleres de corte y confección para aprender a hacer vestidos, ¿no?, para aprender a hacer ropa de la vestimenta de la comparsa.
1: Sí.
4: Porque la comparsa es inevitable de sacarla del candombe.
1: No.
4: Es inevitable.
1: Va de la mano.
4: Es la expresión cultural, la mayor expresión cultural. Después tenemos el candombe, que podemos ¿no? El candombe de que no es la comparsa, el candombe de la familia, el candombe de los amigos, el candombe de los días tradicionales, el candombe.
1: Sí.
4: Uh-huh. Candombe vivido, el candombe de pasar y decir y mirarlo al tambor o sentir que te está diciendo algo. El candombe. Después tenemos el candombe de la comparsa, que esa es la mayor expresión de nuestra cultura. cuando sale todo, ¿no? Cuando vemos las banderas, vemos la estrella, vemos nuestros personajes típicos bailando, vemos la música, la danza. ¿Cómo, de qué forma nos podemos mantener nosotros mismos sin tener que generar un gasto de pagarle a alguien que haga nuestra propia ropa? Y ahí anda ahí otro tema también. Nosotros le pagamos a alguien para que nos haga nuestra propia ropa. Y ese alguien también no tiene nada que ver con el colectivo afro.
1: Claro.
4: ¿Está bien, está mal? No sé, no estoy hablando de eso. Estoy hablando que no tiene nada que ver. Ahora, nosotros mismos no sabemos hacernos nuestra propia ropa.
1: Eso es lo que genera la competencia. Porque perfectamente podrían salir tocando todos así nomás, bailando así nomás, y no dejaría de ser candombe.
4: Yo lo que veo es que antes era así.
2: Cuando entra el brillo y la cámara, tenemos que cambiar y mostrar otra cosa.
4: Bueno, pero viste que siempre estamos en un punto de la línea, cuando hablamos del tema de la de clases, uh-huh. Siempre estamos por debajo.
1: Claro.
4: El colectivo. Bueno, ¿de qué forma el colectivo puede hacerse un mecanismo de emprendimiento, de trabajo para empezar a salir de ahí? Porque lo que yo veo es que la otra parte de la sociedad, si te gusta el chocolate, enseguida me pongo a armar chocolate porque... Y vos lo comés y él se genera su propio sueldo.
2: Exacto.
4: Entonces, siempre hay otro que te hace la ropa y vos la pagás. Nosotros...
2: Viene, te maquilla y vos le pagás.
4: ¿Y nosotros? ¿Entendés?
2: Viene y te arma la coreografía y vos le pagás.
1: Qué importante.
2: Te arma la coreografía.
1: Qué importante.
4: Bueno, ahí voy con el tema de los tambores. ¿Querés que vos para ahí?
3: Por favor, personaje típico.
4: Entonces, si mirás, el luthier ya va por ahí. El único que va quedando es el lobo. Fernando Núñez. Después, mirá, si lo demás son todos partes del colectivo. Puede ser cualquiera.
1: Sí, sí, sí.
4: Entonces, una de las preguntas que nos hacíamos era eso: che, ¿cuándo vas a armar tu tambor? ¿Y cuándo vas a empezar a hacer a fabricar tus tambores? ¿Por qué no que sea parte de tu vida y tus ingresos para tu casa o para tu vida misma? Siempre toda la vida caminando y colgando tambores, tambores, colgando, ¿viste? Siempre con un tambor al hombro y el tambor nunca hecho por mí.
1: Esa fue la pregunta que te hiciste.
2: O sea que tu motivación fue tocar con tu tambor.
4: Sí, hacer mi propio tambor.
1: Yo en su momento tuve un viaje de eso, ¿eh? ¿Qué pasa? No me daba como para comprar un... ¿Entendés? Entonces, me encanta tocar tambor, no tengo. ¿Qué hago? ¿Cómo lo puedo hacer? Empiezan esas preguntas, ¿viste?
4: Claro.
1: Pero es como se decía al principio, tampoco hay como... No existe en la educación, che, carpintería. Hoy el taller es de cómo se fabrica un tambor. No existe. Entonces, como decía Leandro hace un rato, vos te metés de lleno ya ahí, ¿entendés? No sé, estás en la escuela, ¿hoy qué vamos a hacer? No sé, cortar una tabla, ¿para qué? Para crear un tambor. Ya el niño tiene...
4: Bueno, en ese camino, ahora sigo ahí, ¿no? Lo tengo como un emprendimiento que está ahí, tengo otros oficios también, porque no te da, pero lo sigo trabajando en eso porque necesito mañana hasta tener como... Aparte lo quiero, ¿viste?
1: Qué bueno.
4: Que lo quiero, ¿viste?
1: Sí, sí, sí.
4: Y la historia, bueno, la historia es empezó así, con ese comentario, pero primero hubieron toda la parte de cabeza políticamente para poder llegar a ese entendimiento. No que caiga del cielo así.
1: Claro.
4: Hay como un proceso antes y después decir, bueno, ahora voy a armar. Ahora voy a armar. Y lo bueno, ¿no? Eso. Y arranqué con una moladora y con una circular para cortar. Y miré algunas cosas en YouTube, pero no hay mucho. Pero ya tenía el conocimiento, ¿viste? Ya tenía el conocimiento del tambor curvado, ¿viste? Modelo de barrica.
1: Claro.
2: Como, ya venías, ¿viste? Haciendo ya venía, tu
4: ¿viste? Y ahí me quedó el primer chico, que todavía lo sigo teniendo. Después seguí trabajando en mi oficio y creando, comprando más, invirtiendo más en herramientas eléctricas. Y me fui haciendo y, bueno, fui logrando eso, ¿no? También lo que me preocupé siempre fue en las medidas, pregunta que me hacías Tabaré, ¿no? Las medidas de las bocas, de los radios, ¿no? De las pulgadas.
1: Claro.
4: Sí, para mí es muy importante eso. Yo ya lo sabía antes de armar, lo que voy a decir ahora, yo ya lo sabía antes de armar, de empezar a armar mi propio tambor. Sabía que el chico podía tener la medida de 8, 9, 10. Por ahí hoy puedo escuchar, y he escuchado el chico 11, pero no tengo la información del chico 11. Si yo puedo decir la información del chico 11, es la propia experiencia mía. Yo, para mí, un chico 11 es un tambor cortado, desgastado. Cuando le cortás la boca porque se te rompió, y te quedó 11. Se desgasta por los palazos, por los clavazos, y lo cortás y la boca
1: se te agranda.
4: Se te agranda.
1: Claro.
4: Yo, para mí, el chico 11 es un tambor cortado, desgastado, viejo, ya. Ahora, para mí, la medida es 8, 9 y 10. 8, 9, chico.
1: El chico.
4: De repique 12 y 13. En el 12 y el 13 está perfecto para la campana que necesita de la mano pelada. La música del candombe es el 12 y el 13. El 14, que lo he visto y no viene justamente de como nombraba hoy el Fernando Núñez, el Lobo, no viene un repique 14. Viene lo de más luthieres.
1: Ah.
4: Y ahí hay una deformación. Siempre hay una deformación.
2: Debe ser porque, no sé, desde mi ignorancia lo planteo. ¿No será porque es más difícil hacer un tambor más finito y que suene bien?
4: No, puedo corregirlo a eso. El tambor 14 hecho porque es pedido hacer un repique 14. Es pedido por la persona que va a tocar.
5: Y ahí también lo que pasa, de lo que entiendo yo y he escuchado yo, es que también la gente que practica el toque del tambor, con esto de la competencia y con esto de la llamada, se empezó a crear como una especie de mito, ¿no? Un mito, como una creencia de el tambor para tocar en un tema, que tiene que ser como más chiquito, porque no necesitas tanto volumen, y el tambor que necesitas para la llamada. Entonces dice, no, 1.14 para llamada, bien, porque suena. Y 1.15, no, 15 es muy chico. Yo he ido con tambores chicos a comparsas actuales que me han dicho, muy chico este tambor. Uno más grande necesitas vos, ¿para que se escuche?
1: Pero no es la flecha, el indio.
2: Ah,
0: bueno. ¿Eh? Ahí.
1: ¿Oh? ¿Es ahí, no?
0: Es interesante
1: ahí.
0: Eso.
1: Es
0: porque...
1: ahí, es ahí. Yo he tocado con cada cosa que me lo discriminaban, pero... Pero a mí me sale adentro.
5: Pero, bueno. Pero lo que quiero decir es que bajo ese pensamiento salen y van corriendo por un tambor más grande.
1: Tal cual.
2: Claro.
0: Sí, yo toco todos los domingos, por ejemplo, en Tristán Narvaja, y es una cuerdita, ¿no? Y yo tengo un chico lápiz, y yo, quienes me conocen, soy un negro flaco alto. Y he llegado a muchas comparsas, no voy a decir con cuál, con mi tambor, y me dicen, ¿traes un tambor de niño?
5: Ah.
0: Eso no suena. Pero después, cuando se ponen al lado y lo escuchan, el tambor suena y canta. Y a veces pensamos que más grande, más volumen, más fuerza, como cuando la época que se tocaba con placa, lata sónica, o sea, no tiene que ver nada con el candombe. Pero hemos pasado tantas cosas y se viene deformando, como planteaba Martín, que está bueno traer estas cosas y ir templando nuestra propia historia.
4: Bueno, y en el tambor, en ese tema del repique de las medidas, sobre todo en el tambor repique, que se está dado de moda, ¿no? Se está muy de moda entrar en el mundo del candombe o de los tambores derecho al repique. Está muy de moda.
1: Que para mí, en lo personal, es el más difícil de tocar. ¿Pero por qué? Por la simetría que lleva.
4: Bueno, puede ser el contexto. Pero si vas a un chico también te puede decir
1: también.
2: Que hay que sostener y no moverte.
1: Desde la base,
2: desde la base.
4: Entonces, y está, es muy. Por eso no es así nomás.
1: Pero por eso siempre volvemos a la palabra respeto. ¿No? Respeto. Respeto por lo que se hace.
4: Se da mucho eso. Para mí está muy de moda. Como está muy de moda la cosa negra, la cosa nostra está muy de moda, el repique también está de moda.
2: Claro.
4: Porque también minimiza a otros tambores, como el chico, en esa de la búsqueda de justamente de la sociedad pobre de querer ser alguien. ¿Viste? Yo toco repique como que soy Tito Puente. ¿No? O Johnny Nieves, ¿no? O Tatita Márquez, ¿no? Como que una cosa como tal esta, cual. ¿No? El chico no ha llegado. Conozco a algunos chicos.
2: Foqué.
4: Sí, okay. O finado Mariano Barroso, ¿no? Que es el chico
2: de Pérez, Leroy es Pérez. Un excelente chico.
4: Y hay, viste. Pero si vos mirás, no aparece como chicos. No,
2: mentira.
4: ¿Ah? Sin embargo, el tambor piano, ¿ah? Tenés Malumba, tenés el Héctor, tenés el finado Gustavo, ¿no? El sí. Repique, el Hurón, el Hurón. Entonces hay como una cosa, y después cuando empezaron a incrementar esa cosa de rulos, que está bien, pero hay que saber cuándo va eso y si es de todos. Porque es un lenguaje, también un lenguaje transmitido de los sentimientos. Yo siempre estoy con el mismo sentimiento que vos. Siempre tenemos el rulo como sentimiento. Yo tengo que tener claro. Otro, mi sentimiento que capaz que no es el rulo. Pero el rulo está metido siempre en el repique. O sea, como que ya es parte del básico del repique. No.
1: Que de hecho
4: tenés
1: no
4: que
1: lo
4: dividirlo.
1: Claro.
4: Tenés que dividir las notas.
1: Pero me quedo con algo que decía Olga hoy, que el mundo va en evolución y a veces toca respetar. Pero la gente que piensa que no, hay que seguir por ese lado.
4: Hay que darle educación, eso, ¿viste? Eso. Y hoy por hoy es bravo, ¿viste? Porque está en la competencia.
1: Claro.
4: Y la competencia es cuánto quién sos vos, cuánto tenés, ¿viste? Qué fuerza tenés.
0: Mirá, perdón que te interrumpa, pero hace unos días miraba un video de Sergio con Diego... Creo que era con Diego, no me acuerdo.
2: Sí,
0: no
2: era con Diego Paredes, que estaban charlando.
0: Que él hablaba de dónde se le pega, de cómo se le pega, eso por un lado. Y después el chico está como menospreciado, ¿no? Pero en realidad, ¿quién marca el tiempo? ¿Quién sostiene? La información, el interés por estudiar y a su vez la responsabilidad que tenemos los directores, los que son directores de comparsa, los que llevan, de que haya talleres, de que haya información sobre la parte de contexto de la historia, tanto con el toque como la danza. La coreografía no es, o sea, si bien en la competencia se usa la coreografía, todo, no, la libertad necesitamos para movernos como el cuerpo. En esto de que como todos y todas queremos salir en comparsa y hay cada vez más y más, se hace algo uniforme para que más o menos parezca. Cuando yo empecé en esto, vos escuchabas Llamarada Colonial, tenía su particularidad. Vos escuchabas Gambia, tenía su particularidad. Vos escuchabas Marabunta, tenía su particularidad. Escuchabas Sueño de Buceo y era otra cosa. Escuchabas En el Cerrito a Canela y Yugaracutanga, era otra cosa. Las Catatumbas, Sierra Leona, Concierto Lugolo. No, cada el cerro tenía sus toques y el piano del tío fulano y de mengano, es como para pensar. Bueno, yo
1: se nos fue la hora, chicos, así que
2: tenemos se voló el programa, pero queremos volver a invitarlos.
1: Martín, ¿te quedaste con algo para decir o muchas cosas?
2: Con mucho.
4: No, con el piano, tambor piano que me había quedado, pero está. Sí.
1: Vale,
4: no,
1: terminalo.
4: Sí,
1: cortito y nos
4: bueno,
1: va.
4: Bueno, el grave de los tres tambores, el grave es como que la medida, ya arrancamos, podemos arrancar de 14 o 15, 16, 17, 18 para arriba. Necesitamos el grave, el boom, ese lo necesitamos siempre. Así que no hay como una medida de decir hacia abajo, sino hacia arriba, ¿no? Con ti más grande, la boca, no el tambor, la boca... y tampoco necesariamente tiene que ser muy curvado, puede ser tubo, ¿viste? Claro. Necesitamos el boom derecho, que baja a tierra, así, boom.
0: Y, menos panza. Claro,
4: no es tan necesario. Si vos estás muy curvado, bueno, va curvado. Pero en la boca, con ti más grande, mejor el grave.
1: Claro.
4: Su lonja gruesa. Y a veces, claro, se va perdiendo como eso, que antes mirábamos y decíamos, vos, ¿cuál está el tambor? Nos dábamos cuenta porque uno era chiquito, uno mediano y uno grande.
2: Claro.
4: Ahora repique y ya pasa a ser el grande. Dejo ahí esa. ¿no?
1: Última pregunta como artesano, al piano. ¿Clavado o con tensores?
4: No, clavado.
1: Bien, Martín.
4: El piano, si lo podemos mantener clavado, mantenemos el fuego, ¿tá? Podemos sacarle la humedad a los otros tambores. Pero el temple o la nota que necesitamos es clavado. Y no alto el piano. No un toco. Un boom. El boom necesitamos, ¿viste? Bien. O sea, con ti más bajo, no estoy diciendo un bajo acartonado. Estoy diciendo un bajo. boom, un bajo. Necesitamos eso. Y a veces eso no hay porque entienden de, justamente de lo repique 14. No me escucho. Sí, son 70 tambores. Pero aparte querés, hay como una
2: pero
4: parte
2: que no tenés que escucharte vos, tenés que escuchar...
4: Sos parte ya, claro, lo mínimo de lo que te toque.
2: El todo.
4: En la salsa te dan unas claves que son dos maderas y no son conga. Y el tipo es parte de la música de la banda. O sea, si vos tenés que ir haciendo lo mínimo, vos ya sos parte de esa música.
2: Claro.
4: O sea,
0: no tengo que escucharme yo, no, tengo que escuchar... a los compañeros y saber cuándo yo, en el caso del repique o el piano, cuándo tengo que contestar el repicado, cuándo tengo que
4: me diga
0: repicar.
4: Es como que me diga, haceme un chico más grande porque no me escucho. Y estoy tocando con la boca más
2: sería
4: chica.
2: Sería re loco.
1: Bueno, familia, gracias por venir a templar la historia con nosotros. Dale,
4: gracias
1: Brasil.
4: A ustedes.
6: Bueno, el piano sí, a tierra, a poder danzar.
2: Bueno, importante. Eso es, los vamos a invitar para hablar de eso, de la conexión entre el toque y la danza.
5: Muy bien.
2: Y también queremos escuchar a Leandro y la docencia, porque está...
5: Todo un capítulo.
2: Todo un capítulo.
1: Bueno,
2: Leandro va a venir solo ese día y después van a venir todos para hablar del tema de la conexión entre la danza y el toque.
1: Bueno, muchas gracias a la gente por escucharnos. No sé si quieren mandar algún saludo a alguien en especial.
5: Yo le quiero mandar un saludo a mi madre, a mi hermana, que seguramente me están escuchando, a mi pareja Romina y a mi querida y hermosa hija Yuri, que tiene un año y dos meses y es un amor.
1: ¿Olga?
7: Bueno, un saludo para todos en general, para los candomberos de ley que están escuchando y los que están ahí aprendiendo, bueno, reflexión.
1: Martín.
4: No, agradecerles el espacio, agradecerles que nos hayan invitado y bueno, un saludo también a mi familia, a mis hijos y a mi nieto.

0: que tengamos este espacio para poder, bueno, comunicar.
1: Bueno, yo también le quiero mandar un saludo a Sofi, que vino a la radio hoy, mi pareja, a Pipe, que está en los controles junto con Wilson, que también es familia. Así que nada, gracias por venir, gracias por temblar la historia con nosotros. Será hasta el próximo programa.
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para contar. Pero buenas noches para todos, 20.04, empezamos un poquito tarde hoy. Aquí estamos otra vez en el Puente FM, en Músicas y Ríos. Otro encuentro aquí ya mediando agosto, en este invierno ahí. Ahora salió el sol, estamos por un lado contentos y nada, acá esperando disfrutar de otras dos horas que hablaremos de todo un poco, pero sobre todo de música y de la vida. Tenemos varias cosas, estamos esperando a Andrés Monín, un referente del fanático de este programa, es un fan de los que tenemos aquí de este programa, sobre todo de la cortina que le encanta a él, la vamos a cantar ahora en un rato porque es una de las pendientes. Y bueno, y hablaremos de un comunicador y un artista ahí que está buenísimo lo que hace, y aparte es parte de esta casa, ¿no? Esta casa es parte de él, no sé, o todo es la misma casa. Y bueno, tenemos una entrevista telefónica con Buenos Aires, una banda de metal que se llama Indios, que vamos a escuchar un poco de eso. Vamos a tratar de zambullirnos un poco por un ratito en el metal, aprender un poco sobre todo. Y después tenemos al León Estelar, que traerá toda su magia. Si podemos, vamos a tratar de conectar el teclado acá a la consola y vamos a tratar de viajar un poco. Y hablando de viajar, quiero empezar. Yo el año pasado decía eso, este año perdí un poco la costumbre de empezar este programa con un tema musical. No porque sea una reflexión, ni mucho menos, pero con un tema musical que con determinada... sustentado ahí, ponerlo por determinada razón. En este caso, yo soy muy habitué a usar el Shazam, esa aplicación magnífica que si uno está a tiempo y llega a estar ahí al momento, es capaz de descifrar una canción y aprender un montón de música, porque entiende, sabe el nombre de lo que está escuchando y aprende y busca. Y resulta que me encontré con un tema que hoy escuché en una radio, ahí que me gusta mucho la música vieja, ustedes sabrán, hombre de 50 años, y encontré un tema y busqué de quién era, y resulta que el tema era, me estoy riendo solo, mando un saludo a Gonza que no pudo venir, y mando un gran saludo a Seba también que siempre está al firme y siempre son parte del programa. Y cómo es, y a ver si esto no hace ruido, ahora no. Estoy yo de operador, entonces ya saben lo que solemos decir. Entonces me encontré, no gracias, me encontré con este temón y resulta que es de Frank Stallone. Y van a ver qué temón, ¿no? Y se me da por digo, ta, y veo la foto de Frank Stallone y es re parecido. Y ta, anecdóticamente es el hermano de Sylvester, que es un gran guitarrista que hace show en Dios, claro, yo me estoy desayunando esto, usted capaz que dicen, sí, ah, claro, el hermano de Sylvester, yo no lo tenía, y es muy curioso porque es muy parecido y es como en cierta forma, no directa, pero es como ver cantar un poco a Sylvester, como que tuviéramos una faceta de Sylvester. Pero bueno, les voy a dejar este tema, que fue que con el tema que pegó el tipo que tuvo una carrera de años de músico, tendría que ponerme a analizar y a estudiar ahí paralelamente la vida de los hermanos Stallone. No sé si hay más hermanos, pero ver quién fue primero, ¿no? Si Sylvester o Frank en pegarla, ¿no? La historia de Sylvester es un poco... fue un luchador que llegó con su guión, no lo quiso vender barato y luchó hasta llegar a lo que llegó. Hay que ver si fue después o antes. La historia de Frank Stallone, que allá por el año, no sé si era el 83, a ver si dice... creo que sí, cantaba Far From Over. Así que vamos a arrancar aquí Músicas y Ríos con este temón.

0: Tomá, vamos, Sylvester. Qué temón vos, y me rompí la cabeza cuando lo escuché hoy.
1: Llegó el nuevo Neve.
0: Llegó el nuevo Neve, ahí quedó. Bueno, estas cosas pueden pasar, viste, cuando estoy yo en los controles. Che, qué temón. Estamos esperando que venga en este momento Andrés Bonin. No pude averiguar si la historia respecto a la vida que vamos a tratar de investigar, vamos a hacer una línea de investigación al respecto. Vamos a mandar unos saludos. Mandando, porque después me olvido, y está bueno hacerlo ahora, de repente que están todos prendidos. Y agradecerles ahí que escuchan, después se me pasa. A Héctor Franco, gran amigo, que me saludó el otro día desde Jung, Radio Alternativa, gran radio, el programa Tropi Pachangas, el de un amigo, Héctor Franco. Después están conectados otros amigos, Omar, están como conectados, siempre con la palabra. Un saludo para ti, Andrés. Andrés está al llegar, viene desplazándose, ya sabe dónde queda la radio, así que por eso... No me preocupo. Pablo Romero, mando un abrazo ahí del Parque Posadas. Numa Rey, ¿cómo anda, Numa? Le mando un gran abrazo. Miguel Tejera está ahí escuchando. Andrés de Bicho de Radio. Vamos a ver, Andrés, te estoy esperando acá para que vengas a meter un poco de misterio acá a esta. ¿Cómo es este disparate? Por un poco de misterio. Atilio desde Argentina nos escucha. Franco, ¿cómo anda, Franco? Así ya que no hablamos. Vikingo Lorenzo está ahí que mandó un audio que ahora no puedo escuchar. Mauri, ¿cómo está el sábado? Nos vemos. Carlos, mi prima desde Angra, Dos Reis. Rodrigo Bonilla, que tiene que estar por llegar. También otro invitado de hoy, de El León Estelar. Y aquí estamos en Músicas y Ríos, disfrutando de otro encuentro. Queremos comentarles, sí, eso es importante, una fonoplatea que vamos a realizar el 6 de septiembre, que va a ser con el fin de recaudar para una radio amiga, la radio de Salto Impactos, que tuvo un percance con su antena. Y como sabemos, las radios comunitarias tienen que autosustentarse y sin el, como propiamente no son comerciales, y es un laburo. Entonces vamos a intentar hacer una movida que nos gustaría que estén por acá, que va a haber unos buenos números musicales, va a haber una cantina solidaria. Y escucha.

0: Tony, buen programa, que pasen lindo. Vamos a arrancarte con una fuerza bárbara. Bueno, vamos arriba, nos vemos, abrazo a todos. Arriba, Martín.
1: Parezco el de una radio ahí que como es de estas radios de que escuchás, viste, que pasan los avisos de los... Pues, gracias, Pablito, siempre me manda un audio. El de Vikingo, ahora no lo voy a poner.

Eso que estamos escuchando es para un poquito para entrar en clima de nuestro invitado que está por llegar en cualquier momento, que es Andrés Monin. Está buenísimo lo que hace porque lleva la música para otro lado y también maneja, dice muchas verdades. En esta recorrida voy a aprovechar, no quiero pasar, adelantar cosas el video de esto está buenísimo, es una grabación casera. Pero está muy bueno lo que dice y cómo lo escenificó ahí en este caso con una tele al lado, y es el ejemplo de las vicisitudes técnicas, a veces son importantes, pero a veces no, ¿no? Si lo que uno quiere transmitir es algo con una verdad atrás, ¿no? Quería buscar otro que tenía acá que estaba muy interesante y vamos haciendo este es un tema de Albert Pla.

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0: El tema de Albert Pla.
1: Sí, como tengo caso. No, pero
0: Tiene un montón de material. Búsquenlo, Andrés Monini, está en las redes sociales. Búsquenlo en YouTube. Yo me cuelgo a mirar estas cosas, están súper interesantes. Porque cada una tiene su vueltita de rosca.
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0: Tienen canto los pajaritos.
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2: En este preciso momento está entrando los estudios mayores de Puente FM, Andrés Monín.
3: Qué grande, Martín.
2: Ya estamos recibiéndolo. Acá ya está toda la gente de producción que le está rimando un café. Sí, sí, con azúcar. No. ¿Qué haces, Andrés? ¿Cómo andás?
3: Qué placer. Estás
2: en tu casa,
3: estoy
2: Andrés.
3: Acá en casa de noche. ¿Sabes cuánto hace que no vengo de noche? ¡Músicas y ríos!
2: ¿Cómo andás vos? Ya no, mirá, yo no sé, no te pedí permiso, pero estoy poniendo una cosa que es tan buenísima que tenés subida ahí.
3: Ah, la de Buena Cajero.
2: De todo un poco, claro, sí, sí, puse vi, la vi. De la, el tema de Albert Plan también, que es un disparate. Está, pero bueno, es parte de, ¿no? Si vos te animaste a subirlo, pensé en eso, ¿no?
3: Sí, claro.
2: Está,
3: claro,
2: este, claro. Si vos, y está bueno, es porque, realidad, porque también habla...
3: Hoy día no lo subiría. Habla, eso, hoy día sí, no lo subiría.
2: No lo subiría, pero ¿sabés qué pasa? Que lo que hablaba, yo decía eso, del tema de lo técnico, de que a veces... Estamos rompiendo los huevos tanto con lo técnico, con la perfección técnica del sonido. Y cuando lo que realmente importa es la vuelta de rosca, o sea, que le da la esencia, la búsqueda que haces para llegar a ese barrio.
3: Es verdad.
2: ¿No? Porque ahí hay un montón de laburo. Vamos a tratar, porque estoy yo acá. Pero... Si conoces un operador, hola, es esta. No, hola, hola. A ver si no está acá. Ahora.
3: Y bueno, la música.
2: No, tenemos. Estamos. ¿Qué si va allá? Ahora, a ver, sí. No, esta no anda, no sé por qué abrió acá. La banda musical
3: hola,
2: que.
3: ¿No?
2: No. No.
3: Qué
2: no.
3: Lástima.
2: No, pero tenemos. ¿Ahí? Ahora sí, acá estamos. Acá hay un micrófono.
4: No, ahora
2: necesitamos
4: sí.
2: Un operador que viniera acá.
4: Ahora
2: hay el
4: sí.
2: Operador de Más Oeste.
4: ¿Todo bien? Ahora sí, ahora sí.
2: Ahora sí. ¿Qué andas vos? ¿Día largo?
4: Día largo hoy porque justo tengo show de stand-up, pero tengo a las 10 en el comedy por estas cosas de hacer polifuncional, ¿viste? Tuve de hacer un poco de laburo, un poco de teatro, un poco de radio. Iba a venir el miércoles pasado, en el anterior,
2: sí.
4: Pero también tuve otro show. Por lo general, los miércoles son días que sale laburo, vos sabés, increíblemente.
2: Y la gente, también, ¿viste? Que estamos siempre llorando la milonga y la gente sale.
4: Sale.
2: Porque, ¿viste? Que capaz que... Hay determinados lugares que va y hay lugares que ya no está yendo, pero hay un público que está, capaz que hay público que no va a ver determinadas otras cosas, va a ver estas, el stand-up, ¿no?
4: Es verdad, ahí donde yo voy, el comedy por lo general, que voy una vez a la semana siempre, por lo general voy miércoles, jueves, o a veces voy el fin de semana, siempre está lleno de gente, vos, siempre hay gente. Y hoy que estuvo lindo el día, va a haber pila de gente. Hay bastante reserva. Hoy estoy con Nico Bart y Pablo Barone, que son dos comediantes que ya hemos laburado. Tenía un programa de radio llamado Protocolo Cero. Se llamó Protocolo Cero porque salió en la pandemia con esto del protocolo y eso.
2: Claro.
4: Lo empezamos a hacer como por en la pandemia, como a distancia,
2: sí.
4: Como en Zoom y lo subíamos. Y bueno, y después quedó un par de años más, ahora ya no lo hacemos más, pero fue un programa muy... Muy fracasado, muy exitoso y fracasado.
2: Exitosamente fracasado o fracaso muy exitoso.
4: Pero quedaron algunos reels y algunos videos que fueron bastante exitosos ahí en YouTube o en el Instagram, el Protocolo Cero, el programa. Bueno, justo hoy estoy con dos comediantes que estaban en ese plantel de Protocolo Cero, es una noche especial de comedia para mí hoy.
2: Ahora, viste que hace unos años, vos arrancaste ya hace unos años, arrancaste Guría con él.
4: Yo arranqué en el 2010, arranqué hace 16 años.
2: Ya. Luego de eso, ya por el. Después, como que hubo. Luego como una ola de una masividad o un despertar de lo masivo, ¿no? Del stand-up,
4: sí.
2: Luego de eso, ¿no? Como en el 2020, ponele,
4: sí.
2: Como que se...
4: En realidad, claro, en realidad como que en el 2010, 2011, cuando empezaron los primeros shows de stand-up acá, que hacía Carlos Tanco con la gente de ahí que hacía Justicia Infinita, y estaba también Pablo Aguirre Sábal, que fueron como de los primeros que empezaron a hacer. Con algunos shows que venían de Argentina, después Fenómeno Mariana Pichot, que pegó muy fuerte acá, vino Mariana Pichot, te dando 2009, 2010. Después hubo un par de concursos de stand-up, que yo llegué a la final de uno, un concurso de stand-up de la cerveza Patricia, que estuvieron muy buenos, que tuvieron mucha adaptación de público, que los espectáculos eran en la sala grande del movie. Ahí como que empezó a haber un auge. Después como que cayó. Para ir por el 2015, 2016, como que bajó. Y con la pandemia resurgió, porque con esto la gente estaba en la casa. Muchos comediantes de Uruguay y también de Argentina, principalmente, nosotros copiamos toda Argentina, empezaron como que en la pandemia a hacer eso, en hacer como stand-up desde la casa, o shows en boliches donde no había gente para la gente en la casa, y como que hubo un resurgir de la comedia. Y bueno, y después con todo esto de las redes sociales, ahora está muy de moda esto que es el crowd work, que es esto de esto que los comediantes hablan con la gente.
2: Sí,
4: que claro, ve muchos videos de la televisión en el público. Sí. Eso incluso
2: eso es como medio relativamente nuevo, en unos años, que hay una que se involucra al público de otra manera.
4: Exacto,
2: ¿no?
4: Eso fue un fenómeno muy raro que también empezó a dar en España y en Argentina con fuerza, acá en Uruguay como siempre un poquito más tarde. ¿Qué pasa? Los comediantes que tenían muchos años de comedia y muchos seguidores, la gente empezó a reclamar como que no había contenido de ellos en las redes. Entonces ellos para no quemar sus chistes que llevaron un tiempo ensayarlo, empezaron a subir interacciones con el público, que eran siempre cosas únicas, porque en realidad
2: claro,
4: la interacción con el público depende del material.
2: Claro.
4: Entonces, de esa forma los comediantes no quemaban, como se llama, el material, claro. Que después si lo van a hacer, la gente va a vender una entrada y hacer el mismo
2: claro,
4: show que estoy viendo en el Instagram,
2: claro,
4: te veo en el Instagram.
2: Claro.
4: Pero claro, se volvió tan ese recurso de subir las
2: porque,
4: situaciones,
2: claro,
4: se volvió tan fuerte
2: que
4: ahora cambiaron los shows de stand-up.
2: Claro, involucra al que está viendo y ese que está viendo se identifica, ¿no? Identifica a la persona que lo está viendo.
4: Exactamente. Está buenísimo.
2: Y ahora que decía eso que copiamos, sí, pero hay un tema con el humor, si bien está el humor rioplatense, pero el humor el uruguayo fue como que inspirador para el otro humor del otro lado, ¿no?
4: Sí.
2: Sobre todo la parte, hablamos de los 60,
4: sí,
2: ¿no? Los 70,
4: la época,
2: ¿no?,
4: de Telecataplún, claro. Toda esa época de, bueno, de Espalter, de Almada, que hasta el día de hoy, yo a veces cuando voy a hacer comedia, gente mayor me dice, los uruguayos son tremendos para hacer humor, la comedia. Es otro tipo de humor, el humor uruguayo de la época de los 80, 70, 80, que vos decís, o incluso antes, 60,
2: sí,
4: sí. Vino como un poco a contrarrestar ese humor de la revista porteña, del medio, de los culos, de las tetas, el humor con doble sentido, más porteño, y era un humor un poco más fino, más sofisticado, más parecido a lo que podría ser Dolina, por ejemplo, que tiene
2: claro,
4: esa cosa de un
2: claro,
4: humor más,
2: intelectual,
4: más inteligente,
2: sí,
4: más
2: sí,
4: intelectual,
2: sí, sí.
4: Que siempre se caracterizó. No quiere decir que Argentina no tuviera sus exponentes de este tipo
2: sí,
4: de humor.
2: ¿Cómo es cómo era el Tato?
4: Tato Bores. ¿No? Bueno, el mismo Dolina, Le Luthier para las mayores,
2: el
4: número uno
2: claro.
4: En el humor y la música. Pero sí que...
2: Y en la reflexión, porque también había un dejo siempre.
4: Exacto. Sí. Pero surgió eso, sí, y bueno, y hasta el día de hoy. Bueno, yo ahora, por ejemplo, el fin de semana que viene, me voy a Argentina y voy a hacer una función allá.
2: ¡Qué
4: stand-up.
2: Bueno, vos!
4: Voy a estar en la Silla Eléctrica, son amigos. Siempre me reciben ahí en la Silla Eléctrica, es un lugar hermoso, claro, en el Palermo, en Buenos Aires. Se llama la Silla Eléctrica porque el escenario tiene una silla eléctrica. Una réplica de una
2: claro,
4: sí. Y bueno, y se llama así el lugar, y es un lugar de comedia muy, muy conocido. También lo pueden googlear en Instagram y van a ver que pila de videos de pila de comediante. Y siempre me reciben ahí. Y bueno, y el fin de semana aproveché que el martes feriado me pedí el lunes en el laburo.
2: Claro.
4: Y me iba a ir en principio a pasear nomás, ¿viste? Pero me empecé a hacer manija, tiré un mensaje.
2: Ahí, ya que estoy acá.
4: Hago una fechita.
2: Claro.
4: Hago una fechita que voy de invitado, no cubro un peso, ¿no? Es más que nada por ir a...
2: Le tenés que poner como hacen cuando los músicos si vamos a saltar al otro lado, mini gira.
4: Mini gira. Mini gira mucho.
2: Claro.
4: Mucho.
2: Es una mini
4: y a mí me da muy bien que fui a Argentina, si bien nunca estuve en un evento masivo, son lugares chicos que yo voy y no tengo público allá. El público que me ve es el público que va a ver a los otros comediantes. He tenido buena recepción del público y sobre todo de los colegas,
2: claro.
4: que bueno, que se divierten, que les gusta, yo qué sé.
2: Nunca te pregunté, ¿vos tuviste, sos carnavalero? ¿Tuviste pasaje por el carnaval?
4: Bueno, yo salí muy joven, cuando era muy pendejo, en la Tío Walter, en el amor de la Facultad de Comunicación,
2: sí.
4: Allá por el año 2003, 2004, o 2005, y después escribí, pero nunca salí en carnaval mayor, nunca salí, es como un debe. Hace de tres, cuatro ya. Este va a ser el quinto. Este va a ser el quinto año que presento el tablado móvil de
2: sí,
4: de
2: claro,
4: municipio.
2: Sí, estoy al
4: entonces
2: claro,
4: como que en carnaval ya,
2: claro,
4: ya tengo ese laburo
2: sí,
4: de presentar
2: claro,
4: el tablado, caía un poco de estándar.
2: Aparte el carnaval también tiene su sacrificio, ¿no?
4: Por supuesto,
2: como loco,
4: el
2: ¿no?
4: ensayo. En enero me gusta ir a la playa.
2: Vos tenés que estar todo el mes en la... En la playa, ¿no?
4: Claro, me quedé sin ensayar laburo, 4 días. No, aquí tiene una pasión tremenda. Igual me encantaría, Martín, la verdad, claro, que es una cosa. ¿Vos saliste en carnaval?
2: No, nunca. De eso tengo también, pero. No, tengo mucho acercamiento al. Sí, al me mundo. Gusta el candombe y al. Pero sí, no, murga no. Es como siempre va a ser un debe. Por un uruguayo que le guste cantar, debe ser poder cantar y estar vibrando.
4: Ya, ahí, y a mí que me gusta la comedia también, ya, hacer reír.
2: Vos sos medio el cupletero,
4: sí,
2: ¿no?
4: Es que yo en realidad.
2: Es que capaz que alguna propuesta te pueden haber hecho.
4: Me han ofrecido,
2: ¿no?
4: Sí, pero, sí. Pero hace muchos años. Capaz que si me lo hacen ahora lo pienso, ¿viste? Pero aparte estaba, ¿viste? A mí me gustaría salir o en murga o en humorista. Yo. Los parodistas no me gustan, las revistas. Hay muchos comediantes que han salido en revistas.
2: Coincido mucho, sí. Te tiene que gustar. No, gracias. Te tiene que gustar. Es esa. No hay otra. Esa te la quería preguntar.
4: No, es un debe. Igual es alguien que está escuchando.

0: en verdad. Es un tablado móvil, entonces depende del barrio y la comisión que haya, claro. Pero por lo general le bingo. Pero hay pila de momentos en los que tengo que estirar y hago parte de mi show, claro. Y la gente se divierte. Y los niños me saludan, me sacan fotos, claro, esas cosas. Claro. Que yo nunca pensé. Y bueno, y como que también le agarré gustito a eso de presentar, ¿viste? Claro. Tiene lo suyo, me gusta, me sirve. Pero no es lo mismo que salir en carnaval con un grupo, claro, recorrer.
1: Claro, no.
0: O sea, lo tengo.
1: Como lo malo, ¿no? Pero que debe tener su. Debe ser sacrificado.
0: Es sacrificado. ¿No? Y no solo estaba en el escenario móvil de la Expo y de municipio, sino que también presenté varias veces en el 1 de mayo, haciendo suplencia a Yulay y a Leandro. Y una vez presenté también en el que está ahí atrás delante de la arena, el Canal Luna.
1: Claro, claro.
0: Esos suplencias que he hecho que me han llamado, así
1: porque
0: como yo a veces no he podido.
1: Gente que vos tenés lo mismo, el síndrome de Tabaré Rivero. Sos solo un municipal.
0: Soy solo municipal.
1: Claro, ¿no?
0: Cuando sea grande quiero ser degenerado.
1: Qué locura.
0: Esa tabaré, podríamos hacerla, ¿eh?
1: Sí, el palombo delictivo.
0: Sí,
1: ¿no?
0: La hacemos, ahora la hacemos.
1: Sí, sí. Escuchá, ¿y qué te iba a decir? Y bueno, y te estás por el lado, tenés también cuidás la cultura. Con las cosas que puede acercar la intendencia hacia la cultura también, ¿no? Yo veo que, por ejemplo, tu programa, tenés un espacio para la Escuela de Cine del Oeste.
0: Sí, ¿no? Sí, en realidad no es mi programa. Claro. Yo trabajo en ese programa, si bien hago la producción yo y lo conduzco yo. Yo vi que pusiste el tema de ese temazo.
1: Qué bueno. Bueno, hoy hago un paréntesis. Yo soy terapéuticamente uso el Shazam. Esa para escuchar canciones. Ahí averigüé de quién era. Pero hoy, ¿escuchaste el principio del programa? ¿No llegaste a escuchar? Empecé.
0: No, venía escuchando ahora.
1: Me encontré con una canción que ¿dónde está? Pará. El tipo que se colgaba y se iba para atrás, pará. Mirá qué temón.
0: Se va la poesía.
1: Para que se la publicidad.
0: ¿Qué encontraste?
1: Pará, mirá. Mirá qué tema. Y después te voy a decir quién es.
0: Ahí ya puedes saltar, Ahí tenés que saltar ya la punta a saltar, Martín.
1: Pará, que tengo abierto otra cosa. Eso soy yo, pará. Están Monín cantando otra vez.
0: No, por favor.
1: Este tenía 20, 15 años ahí.
0: Sí, añades.
1: Pero mirá este tema, mirá, yo ya la gente lo escuchó.
0: A ver. ¿Qué temas?
1: ¿Sabés quién hizo este tema? El hermano de Silvestre
0: Stallone.
1: ¡Mirá!
0: ¡Frank
1: Stallone! ¡Mirá la cara!
0: Es igual.
1: Cuando miro y busco, encuentro el tema, mira. Este es el tema del día hoy. Elegido como el tema del día. Y resulta que el hermano de Silvestre.
0: Sí.
1: Busco así.
0: Frank.
1: Busco así, encuentro. ¿Qué dice? Frank Stallone. Y voy a buscarlo rápido. Tiene que ser hermano de. Tiene que ser hermano. Yo lo conozco al hermano, dije.
2: Claro.
1: Y vos.
0: Pará, los hijos del viejo Talón.
1: Son los hijos del viejo Talón. Y vos mirá la cara del niño. Decime si no. Y lo puse en vivo para ver cómo cantaba.
0: En vivo.
1: Cómo cantaba él. Es como ver cantar un poco a Silvestre.
0: Mirá.
1: Tocando bien la
0: guitarra.
1: Yo no
0: sabía que era
1: yo
0: músico.
1: Yo tampoco, pero yo pensé que estoy diciendo esta boludita y todo el mundo decía, boludo, vos no sabías que el
0: no,
1: hermano.
0: No, yo no sabía.
1: Bueno, pegó esta sola.
0: Es como una versión uruguaya de Silvestre Stallone, ¿viste?
1: Sí, claro. Vendió, la pegó con esta nomás, porque fue, pero vendió varios temas a ¿cómo es? Cinematográficas.
0: Películas.
1: Para películas, muchas películas. Y capaz que yo quisiera averiguar. ¿Quién fue primero el éxito?
0: Seguro que fue Silvestre.
1: ¿Qué decís?
0: Yo creo que sí.
1: Sí, vamos. Lo voy a investigar, ¿está?
0: Investigar.
1: Vos, hablando en serio, porque me voy de tema, ¿viste? Mira esta parte.
0: Escuché ese bajo.
1: Quiero saber si esto lo arregló Frank está. Voy a investigar y prometo este va a ser un especial voy a hacer de Frank.
0: Me encanta.
1: Frank Stallone.
0: Me encanta.
1: Frank Stallone. Claro, porque yo pensé que lo
0: programamos con eso.
1: Esto es del 83.
0: Mirá.
1: Y Rocky es del 80 y
0: sí, por ahí.
1: Sí, por ahí también. La gente piensa que viste que el que no conoce algo el que desconoce a veces presupone que, por ejemplo, es fácil tocar la guitarra, hacer la conciencita, ir a ensayar, rajar la guitarra, hacer música. Y con el humor también pasa algo que la gente no sabe que da un laburo bárbaro prepararlo, crearlo y hacerlo sentido, ¿no? Esto es un viaje eso, ¿no?
2: Es crearlo, es probarlo, es
0: crearlo, probarlo, ensayarlo, corregirlo. Y más hoy día que hay tanta susceptibilidad. Yo cuando arranqué en el 2010 a hacer comedia, bueno, como que la gente bancaba más, ¿viste? Un chiste machista, un chiste de enano, ¿viste? Ahora, claro, claro. Ahora no, ahora tipo... estás siempre como en la mira de lo cancelable, de la censura o de que no le guste. Yo trato de... La mejor herramienta para eso es hacer comedia riéndose de uno mismo, ¿viste? De las vivencias de uno, claro. De las relaciones de uno. Eso es lo que me ha dado resultado. Tratar de no exponer al otro, sino exponerse a uno. Y dentro de exponerse a uno, claro. Bueno, ahí sí, burlarse de uno mismo. Y la gente ahí se va a reír. Después que hiciste un poco eso, capaz que puedes dar un poquito de
1: Pero
0: de
1: viste
0: palo.
1: Que hay humoristas en esto que hablábamos de las... De que son como medios villanos. ¿No? Y la gente aguanta la toma, ¿viste? Que,
0: sí,
1: que, les gusta. Que son, ¿viste? Que
0: se burlan de la gente.
1: Se burlan de la
0: ¿Vos
1: gente.
0: ¿Vos conocés, por ejemplo, a Lucho Miranda? El comediante, hay un comediante chileno, Lucho Miranda.
1: Sí, que es un perro así, un sorete con la gente así.
0: En realidad, no, él es humor negro y hace humor sobre discapacidad. Él tiene una discapacidad.
1: Mira, un crack perdido, sí. Y lo bien que le hace.
0: Y le va re bien.
1: Claro, porque ahí, bueno, ahí es el tema de que el humor. Llegó un león estelar.
0: Vamos, león estelar, ¿eh?
1: Vamos desde las estrellas. Se me fue la moto.
0: No, me estás hablando de Lucho Miranda que se reía.
1: Sí, de cómo el humor también es una necesidad, ¿no? Y es tiene una parte como la música de una sanación, de la risa, la catarsis. Y también, hoy día, vos decís que está igual que antes, porque viste que nosotros lo que veíamos en la familia de noche era el programa humorístico, básicamente. ¿Te acordás?
0: Sí.
1: Antes de Tinelli.
0: Yo creo que
1: antes
0: sí.
1: Antes de Tinelli, el humor estaba por ahí, por
0: estaba
1: el programa.
0: Estaba Tinelli.
1: Estuvo Franchella, porque nos fumamos
0: Estuvo El Medo mucho antes. Sí, la gente miraba No Toca Botón. Estaba Plop, estaba De Calegrón, acá en Uruguay, ¿te acordás?
1: Sí.
0: Después sí vino más Capusotto, más en esta época. Bueno, después como que se fue quedando
1: Pero,
0: un poco.
1: Pero, por ejemplo, Plop era el mejor programa del canal. Y él y el show del mediodía, ponele.
0: Sí, es verdad.
1: Lo mejor.
0: Que tenían humor, los dos tenían humor.
1: Tenían un humor, que cantaban como cantaban en pila. Que también ahí el capo ese, que era de Nevi, ¿era? El alto.
0: Sí, de Nevi.
1: Ese tuvo que ver con las filmaciones de todos los videos de Jaime. ¿Viste esa seguidita?
0: Sí, sí,
1: que
0: claro.
1: Jaime
0: sí.
1: Lo dirigió con él. Y eso,
0: es que
1: eso
0: de Nevi fue que también, entre otras cosas, un fenómeno flaco de Nevi, también hizo esa hermosa secuencia también en Canal 10, que era de Parece Mentira la Cosa, pues, que veo.
1: Claro, ese video,
0: por
1: claro.
0: Por la calle de Monte.
1: Claro, creo. Sí. Y hacía especial cada... O sea, con lo que sería trabajar en
0: y lo que llevaba en esa época, editar esos videos, no había la tecnología que hay ahora. Pero yo creo que por alguna razón la gente... yo creo que los programas de humor hoy no funcionan, o funcionan ahí... Porque, bueno, creo que la gente ya es como que lo ve, no sé cómo decirte, prefiere ver el reality.
1: Prefieren ver, por ejemplo, que no tengo nada contra él, que es flor de músico, el Granados, el hijo de Granados.
0: Sí.
1: Que es un soretito, ¿no?
0: Sí,
1: todo
0: sí.
1: Bien, si me escuchás, Miguel, está todo bien, ¿eh? Igual voy a hablarlo ahí, cualquier cosa. Pero fue una joda. O sea, el papel que te juega, ¿no? Es como un...
0: Sí, un cheto pedante.
1: Un chetito. O sea, que y sin embargo, la gente... Eso, volviendo un poco a eso, lo del villano, del que
0: le gusta
1: que la
0: el
1: gente
0: villano.
1: Busca,
0: y aparte,
1: busca el villano.
0: El loco yo creo que realmente es así. Y se muestra como es.
1: Claro,
0: entonces a la
1: claro.
0: Gente le gusta eso.
1: Lo cual es meritorio también. Está claro. Así, claro.
0: Ni que hablar, pero... ni que hablar. Bueno, a mí me gusta mucho... Yo soy muy fan de Capusotto, ¿viste? A mí me encanta. Yo creo que es el último gran... comediante de la televisión, es Capusotto. Y de lo que hay ahora, de lo que hay ahora en la actualidad, comedia que tenga algo de humor, que a mí me gusta, es el programa de Pergolini. A mí el programa de Pergolini, que no es de humor, no es de humor.
1: Pero Rada es un crack. Es un
0: Rada le pone humor, él es muy bueno entrevistando a Mario Pergolini. Sí. Y creo que en la televisión abierta es lo que está quedando, porque después son todo o cosas de...
1: ¿Qué es un humor? Ahí, por ejemplo, tiene un uso de la IA que a mí me sorprende.
0: Pa, ¿viste?
1: Lo veo artístico. Que yo tengo un tema con la IA, que no puedo dejar siempre de hablar de la IA, que por un lado me da como un rechazo. El otro día me pasó una cosa con un muchacho. Me mandan el teléfono, capaz que me estás escuchando, te mando un saludo. Nos vemos, ahora te pasé fecha ya, pero te cuento lo que pasó. Le escribo y le digo, vos querés venir al programa, mirá, me dio tu número. Y veo que me contesta a los 3 segundos. Hola, sí, qué bueno en tu programa, Música Sin Río, me encantaría estar en el puente. Me da una respuesta y dije... Qué raro. Le escribo de vuelta. Pigma, me contesta en 2 segundos otra vez. Entonces, la tercera, digo, y me cuenta. Me dice, vos, mirá, estoy pirando, acabo de pedirle a la IA, te acaba de responder la IA. Y
0: vos pensás que estaba hablando
1: con... Yo me di cuenta, le digo, mirá que me di cuenta, mirá que soy un trunco, y me di cuenta, porque le pregunto a mis hijos, yo, ¿esto es IA? ¿Viste con los viejos? El viejo que viene, nene, ¿esto es IA? Y claro, después le dije, pa, vos sabés que estoy con un dilema con la IA, lo cual hasta me molesta un poco que te haya escrito yo para invitarte a un lugar, lo hablé, después quedó todo bien. Me molesta un poco que yo te invite y me mandes contestar por la IA.
0: Tiene un asistente la IA, sí, obvio.
1: Claro, y dice, claro, después me explicó que era por la empresa, pero yo me puse viejo choto y le dije, vos, onda, te escribo y te hablo personalmente para invitarte. Y me interpeló un poco la situación ahí, ¿viste? De que... que está yendo para un lado que no sabemos, ¿no? Con el humor también va a ser un...
0: Y bueno,
1: ¿no?
0: es que por eso la gente ya...
1: ¿Es graciosa la IA?
0: La IA, en realidad, la IA no es graciosa. Lo que es gracioso es lo que vos proponés para que la IA te haga. Yo, por ejemplo, hice una columna en Canal 5. Yo tenía una columna de humor en el programa El Recreo de la mañana de Canal 5 y utilizaba IA para algunas cosas porque se me ocurrió la idea de hacer videojuegos. ¿Qué serían de los videojuegos versiones uruguayas? Versión uruguaya es los videojuegos. Entonces, en vez de Super Mario Bros, era el Super Mario Bo. Y era Vergara, Mario Vergara, vestido de Mario, saltando en los contenedores de basura.
1: Jugaste el puesto ahí, ¿eh?
0: Sí, ahí me jugué el puesto. Después, por ejemplo, no sé, el PES, el PUS, el Pro Uruguayan Soccer, que es como el PES, pero con full uruguayo, la cancha de rampla, sin tribuna. Claro. Entonces, yo había creado unas imágenes que las hizo la IA, pero era con todo lo que yo la información, la idea que yo había tenido de hacer videojuegos. Yo creo que el humano sigue diciendo que propone las ideas, la IA te ayuda a realizarlas. No es que sea graciosa la IA, en realidad.
1: Pero puede, no genera humor, claro. Busca
0: le dije a la IA, escribime una rutina de stand-up que hable sobre disfunción eréctil en un hombre de 40 años. Haceme chistes sobre disfunción eréctil. Y los chistes que hice eran malos, realmente. Peor los hago yo, sobre disfunción eréctil. Entonces, y ahí me quedé tranquilo porque la IA todavía no tiene esa viveza, esa picardía. Ahora, si vos le das herramienta, le decís, no, yo quiero que hables de esto, que la relación. Claro. Y ahí sí, si vos le das herramienta y vos tenés una buena idea graciosa, creo que ahí sí levanta,
1: claro,
0: mejor.
1: Levanta según la búsqueda.
0: Pero está bien usarla, no está bueno abusar, poner un asistente. Yo no estoy muy a favor de eso, pero bueno, es una cosa que por lo menos uno está a favor o en contra, no se puede frenar, ya viste, ya no se puede frenar, es como una cosa de loco.
1: Che, bueno. Nunca te pregunté, ¿sos de ser del oeste? ¿O estás ahora en el oeste? ¿O te apalancaste en el oeste acá?
0: Yo nací criado en el oeste. Nací en Nuevo París, viví en Capurro, viví en La Teja. Tuve un programa llamado Autobombo de Humor, acá en el Puente, del año 2004 al 2012. 8 años de Autobombo, fue un programa. Íbamos los miércoles también, los miércoles a las 8 o a las 7.
1: ¿Cuánto tuvo?
0: Y estuvo del 2004, yo estaba en segundo facultad, del 2004 al 2012, 2013, fueron como 9 años, Autobombo. Sí, hay algún registro por ahí, capaz que en la red.
1: Qué bueno.
0: Autobombo, Puente FM, ahí hay alguna cosa, en YouTube creo que hay, o en el Facebook creo que hay. Y estuvo buena esa experiencia. Y yo
1: escribían, guionaban.
0: Teníamos espacio, teníamos personajes. Elmer Winalda, me acuerdo, era un personaje que era un crítico de cine y espectáculos. Teníamos un espacio que era reflexionando con Autobombo, que eran como reflexiones, una copia a Dolina Barata.
1: Claro.
0: Teníamos también un espacio que se llamaba Por Más Escuchas, que llamábamos a los comercios de la zona para que escucharan el programa, o llamábamos a número al azar del barrio y le decíamos, anima a poner el puente, y era Por Más Escuchas, era una campaña para reclutar escucha. En ese momento no había. En ese momento no había celulares. O sea, había Nokia en mi
1: ciudad. Llamás a una claro.
0: Era todo por.
1: El otro día escuché una
0: señora. El mismo teléfono, 3619. Era 3619.
1: Encontré una señora que me cuenta que ella era una escucha del puente y ganó unas empanadas de acá del barrio. Vino y la hija que vino con ella a buscar las empanadas se enganchó con el que estaba en el programa,
0: sí.
1: Se casaron y vivieron juntos. O sea que le tengo el teléfono a la señora, la voy a entrevistar.
0: Tenés que hacer una nota con eso, Martín.
1: Claro, la mujer, su familia había sido agraciada, viste, con la existencia del puente. Una historia del puente.
0: Qué lindo. Hay historias de esas, hay muchas historias.
1: Historias del puente. Voy... ¿Qué pasa con el programa deportivo? ¿Se extraña el programa deportivo?
0: Bueno,
1: en este momento que el campeonato que viene el clausura...
0: Estamos complicados horario. Yo, por ejemplo, estoy complicado. Tenemos los martes, ya hablamos con el Oso. Para los martes, íbamos a arrancar ahora, el martes que viene, no el otro, el de septiembre. La idea es hacerlo por lo menos 2 meses, 3 meses, hacerlo. Pasa que estamos todos muy complicados.
1: Claro, claro.
0: Rodrigo, que es Rodrigo Lozano, le mandamos un abrazo, que dijo que iba a escuchar, le mandé.
1: Un saludo, ahí, gran programa, vos. Yo soy una escucha, debo confesar que soy una escucha.
0: Queríamos volver, pero Rodrigo está dando clases en la UTU, está laburando en la Monte Carlo, así que está complicado. Agustín ya estaba complicado el año pasado. Y bueno, yo creo que más o menos venía siempre para operar y eso. Los martes me están metiendo en ensayo, estoy teniendo cosas. Entonces, y el lunes también. Entonces está, estamos viendo. La idea es hacerlo, estaba conversado. Pero el programa Voces Sport es una linda experiencia. Es que
1: está buenísimo y aparte está buenísimo a mí las notas que hicieron, por ejemplo, la del el Víctor...
0: Víctor Beato.
1: Víctor Beato.
0: El Ferguson del Oeste.
1: Esa evidencia. Yo lo escuché todo ese programa. Porque aparte yo tenía una referencia de un...

0: a, bueno, el Ratón Herrera, no sé, a, bueno, después a famosos,
1: claro,
0: hinchas del oeste.
1: Hay que tener tiempo, ¿no?
0: Y claro, la gente, y la producción, y venir acá, estamos todos a mil, y la idea es hacerlo, pero está, queremos hacerlo bien, como el año pasado. El año pasado justo se dio que el segundo semestre estábamos medio liberados todo y dio para hacerlo. Este año quisimos hacerlo, también el segundo semestre, arrancar en agosto, no pudimos. Y bueno, y todavía está la puerta abierta para arrancar. Igual tenemos un Instagram, por si quieren chusmear.
1: Sí,
0: o este Sport EP del programa. EP, Oeste
1: y, tiene,
0: Sport
1: y,
0: EP.
1: Tiene, y tiene algún cortito ahí de audio.
0: Ay,
1: o algo,
0: porque
1: ahí hay una cuota de la justa de humor también.
0: Sí.
1: Que está muy buena.
0: Había humor,
1: también,
0: había,
1: ¿no?
0: personajes sí, que hacía Diego. A Diego. A Diego lo tenés que invitar un día,
1: bueno,
0: que imita voces.
1: Sí, sí.
0: Imita muchas voces.
1: Aparte con la información, que también es necaria,
0: sí,
1: ¿no? Porque.
0: Un lindo elenco. Y mi padre estaba también en el programa, el Hugo Monín, que es mi padre, que también fue periodista deportivo de fútbol universitario hace años, y bueno, y después era como una excusa para hacer algo junto con mi padre.
1: Claro, qué lindo.
0: Estaba divino, pero bueno, es complicado, porque viste, yo me prometí también, viste, que como estaba con la comedia, con la obra de teatro, estoy haciendo ahora Hilos,
1: sí,
0: que estamos
1: que
0: todos los jueves, mañana tengo función,
1: que de eso,
0: mañana es función, sí. Estamos contentazos, eso también requiere ensayo, el laburo. Es mucha cosa, entonces está. Yo me prometí que este año, que el año pasado terminé contentazo con todo lo que fue. No estaba con la obra, pero estaba cantando en el coro del Tum, estaba con el stand-up, estaba con el programa de radio, estaba muy contento, pero terminé muy cansado. Dije, este año,
1: claro,
0: quiero bajar la pelota. Entonces tampoco me quiero. Estoy negando lo que yo dije que quería
1: que
0: hacer.
1: El tema también, uno que tiene que disfrutar lo que hace, porque y a veces en tanta cosa no te
0: exacto,
1: lo permite, ¿no? Y también cuando. Que a vos te habrá pasado, para que te salgan fechas así, que empiecen a pintar fechas, se labura mucho para llegar a eso.
0: Sí.
1: ¿No? Es un laburo, ¿no?
0: Claro, y aparte, quieras o no, yo no vivo de la comedia, vivo de trabajar en,
1: claro,
0: comunicación en el municipio, gracias a Dios. Pero la comedia a mí me ayuda, para mí es un extra, ¿viste?
1: Claro, claro.
0: Yo con la plata que hago en el stand-up, de repente capaz que, no sé, van con la nafta del auto, o me puedo ir para fin de semana para afuera, es como un extra que a mí me sirve y lo tengo que cuidar también, como decís vos. Entonces tengo que priorizar también, ¿viste? El
1: claro,
0: laburo, yo lo priorizo, la comedia. Y también, que yo cuando tenía 30, Martín, hacía muchas cosas, ¿viste? Todas así como las que viste ahí. Yo subía todo así nada más.
1: Claro,
0: o sea,
1: claro.
0: Me subía al escenario, siempre fui muy careta. Ahora estoy tratando de hacer las
1: ¿cuándo
0: cosas.
1: ¿Cuándo fue ese Monín que empezó? ¿Ya fuiste de
0: no,
1: Burí? ¿Era
0: siempre
1: de Burí y te subías a la mesa?
0: Yo
1: y,
0: era
1: en la escuela.
0: Yo
1: era
0: la escuela, era que hacía todas las horas de teatro.
1: Claro,
0: siempre.
1: Claro.
0: Cantaba en el coro en la escuela. Estaba en la sala de teatro, el que hacía todas las jodas, era siempre como el que en los actos de fin de año siempre era yo el que hacía todo. Yo a los 18 años, ya 17 años empecé a estudiar teatro. Bueno, después tuve este acercamiento en La Mura Joven, después la comedia empecé más a los 23. Tuve una banda llamada Momento Cultural a los 15, de punk.
1: Cultural.
0: Después tuve otra llamada Dedo de Frente, después Cayetano La Merluza. No sé si pusiste.
1: No puse, no me acordaba de.
0: Poné Cayetano a la
1: Merluza.
0: Poné Cayetano a la Merluza, que fue mi banda ícono.
1: Sí.
0: Y bueno, y estuve siempre como que fui polifuncional, de hacer comedia, teatro, música y radio, y como que muchas cosas, que mucho arca poco aprieta, ¿viste?
1: Sí, pero con la.
0: Cayetano
1: con
0: SH,
1: con la banda también te pasa lo mismo.
0: Cayetano a la Merluza, porque hay que ponerlo todo porque no somos tan conocidos. Sí, me pasa lo mismo, es como una cosa.
1: No, es lo mismo, ¿no?
0: Ahí también.
1: ¿Cuál quieres que ponga?
0: Poné Bangladesh, poné la que estaba. Esa. Ese videoclip lo filmamos eso es en la intendencia, en la oficina que está fuera de la intendencia,
1: sí,
0: con una postproducción ambientada en el futuro. Y fíjate el año, ¿no? Esto fue en el 2019, y bueno, y después terminó siendo. Como una cosa que nosotros encerrados y los maniquíes afuera.
1: Qué bueno.
0: Nosotros encerrados en la vidriera y los maniquíes afuera. Y después en el 2020 con la pandemia, la gente encerrada. Fue como un
1: donde sale Ciudad Viva.
0: Exactamente.
1: Ciudad Viva,
0: es
1: claro.
0: Ahí.

0: Kadesh, Cayetano la Merluza.
1: Cayetano la Merluza, no me acuerdo, si no hubiera puesto esto, capaz que estaba más bueno por esto, sí. Te maté, perdón.
0: Me mataste.
1: Perdón, te pedí.
0: Pero está bien, está bien.
1: Escuchá, es importante.
0: No me mataste igual, No hay que renegarlo con uno.
1: Exacto, yo en el momento que lo estaba poniendo, hablé un poco también de eso de la... Y siempre lo reitero también acá, el músico, vos sos más una persona que quiere decir contar una historia, ¿no?
0: Un performer, me decía.
1: Claro, claro, sí, propiamente. Yo a veces la búsqueda de la perfección en la te hace perder. No es por ahí, me parece. Siempre lo hablo lo mismo, ¿no? Te pones y si vas a la más clásica, son cómo grababan los mejores discos de la historia, capaz que la forma fue grabada.
0: Y sí, obvio.
1: El despliegue técnico, lo de menos. La persona que quiera verte, que quiera ver esa obra de teatro, ¿dónde es? Vamos a hacer lo que eso es importante.
0: Sí, me estás mirando, mira. 6.6 visita hace 6 años. 666, boludo, sí. El diablo. Chau.
1: Estamos descubriendo esto. Entre esta y la de Frank Stallone, te maté con eso. Yo me voy a hacer un tatuaje de Frank Stallone. No tengo tatuaje, pero el primer tatuaje me
0: va a hacer de Frank Stallone.
1: Me va a hacer de Frank Stallone. Después te voy a hablar de Frank Stallone, vas a ver quién es Frank Stallone.
0: Te vas a morir.
1: Vas a mirar en colores.
0: Bueno, te cuento. Hilos es una obra que escribimos con un colega, Daniel Gallego, que también es actor y también actúa en la obra, que es una obra que habla sobre salud mental. Bueno. Y bueno, va los jueves a las 20:30 en el Estela, mañana en función, quedan entradas. Es una obra que es de una comedia negra, que trata un poco el tema de que envuelve la salud mental, la depresión, la ansiedad, las adicciones, el suicidio. Sí. Son temas serios, tratados con humor, ¿viste? Crítica, una mirada crítica.
1: Claro, capaz que abordarlo de otra manera, ¿no?
0: Exacto.
1: A veces también el drama, todos precisamos drama, pero a veces desdramatizar las cosas también es necesario, ¿no?
0: Y bueno, es la herramienta que estamos nosotros más acostumbrados a manejar, que es el director también, Mateo, ha trabajado mucho en comedia, y los tres hemos estado pasando situaciones de salud mental, ya sea con psicólogo, con psiquiatra,
1: con medicación. Es necesario también hablar un poco, ¿no? Porque se dan muchas cifras, pero se habla poco del tema, ¿no? Y es una pandemia, básicamente, sobre todo en la...
0: No, y vos no sabés todas las devoluciones que nos ha hecho la gente de decir, qué bien que me hizo la obra, me sentí identificado con esta parte, me sentí identificado con esto. De hecho, nos fue a ver la Sociedad Uruguaya representante de la Sociedad Uruguaya de Psiquiatría.
1: Mirá qué bueno.
0: Y quisieron, nos invitaron a hacer como un foro, una obra foro, para que se dieran charlas después sobre el tema salud mental. Y están pasando cosas lindas con la obra. Quedamos seleccionados para el Festival Internacional de Punta del Este. Vamos a estar en marzo del año que viene haciendo dos funciones allá en el MACA, en el Museo Chubarri. Nada, hicimos 6 funciones en junio y julio, se agotó, pusimos 6 más ahora en agosto y septiembre, los jueves. Estamos contentos.
1: Estás apostando a algo que en el mundo de hoy, como que tu humor lleva a tratar de pensar, a dejar algo, ¿no?
0: Y
1: es como el ideal, está buenísimo.
0: Sí,
1: ¿no?
0: Yo, por ejemplo,
1: que suceda eso,
0: yo
1: ¿no?
0: Yo tengo una rutina que habla de él, que me han... Yo, por ejemplo, en un momento hacía un humor muy, muy machista, ¿viste? Sin saber que era machista. Claro. Te hablando hace 10, 15 años atrás, cuando no se hablaba tanto
1: de eso. El machismo no era...
0: Claro, que en realidad tampoco era tan machista, pero sí como que era de un poco... Hablaba como de mi sex y un poco como que se ponía ridiculizado. Como que siempre eso de la mirada en el otro, reírme del otro. Sí. Ahora lo cambié. Entonces ahora estoy haciendo una rutina, que es como una rutina que tengo como de 15, 20 minutos, que habla de cómo el machismo no perjudicó a los hombres, ¿no? Con esto de que no podemos llorar en público, con esto de que si la tenemos corta pasamos mal porque la tenemos corta, de que nos dicen que la zona erógena del hombre está ahí, está atrás.
1: Claro.
0: Entonces, analizando cómo nos mintieron, cómo también nos afectó el machismo. Y vos es que se caga de risa las mujeres, se cagan de risa los hombres también.
1: Claro, pero aparte es una gran verdad también.
0: Es una gran verdad.
1: Claro.
0: Entonces yo siempre busco como reír, tratando un poco de incomodar, de no un no, humor fino para nada, pero también buscando eso, ¿no? Que quede un mensaje, una idea, algo.
1: ¿Cómo haces para...? ¿Cuánto tiempo te escribís? Porque ahí hay un tema que necesitas tiempo real para establecer eso, o para bajar a tierra.
0: Te soy 100% honesto. Yo, si me pongo a escribir, no me sale nada. Si me pongo, yo de repente vengo, estoy, no sé, manejando... Y digo, y se me ocurre un chiste y freno y me lo anoto en el bloc de notas. Tengo un bolso de notas en el teléfono y me lo anoto. Después escucho algo que me dicen y tengo un chiste. Estoy en un asado con unos amigos y uno dice un chiste. Lo anoto. Con eso que anoto, a través de la oralidad, lo voy ensayando. Después recién lo paso al texto. Al revés, ya lo meto al revés. Salgo con el ítem,
1: ya lo probaste en cierta...